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6: En el nombre de Dios y todos los santos, queridísima familia ecuatoriana, queridísimos amigos oyentes, tengan todos y cada uno de ustedes el saludo cordial. Y dando la bienvenida un día más para seguir participando de nuestra grandiosa programación denominada Luz, Ciencia y Verdad para nuestra humanidad, del grupo Fe y Esperanza, un grupo de muchos integrantes como somos Joshua Santander y el Arcángel Uriel, que en este día poder dirigirme a cada uno de ustedes, llevarle con todos nuestros días este mensaje de mucha paz, de mucha reflexión, de mucho conocimiento espiritual, un mensaje igualmente lleno de amor, para indicarles que al paso del tiempo están latente buscando tu cambio. Y tú, lamentablemente, sigues pensando ahí, en ese espacio, donde sigues sufriendo, donde sigues llorando y no buscas la forma de salir en adelante. Si tú crees en el destino, todo lo que sea para ti, encontrarás. Tú tienes que ponerle ánimo, tienes que luchar. No dejes sumirte en ese mar lleno de mucha oscuridad, lleno de mucho dolor, de sufrimiento, de pena, de tristeza, de muchas necesidades. Mientras respiras, tienes la oportunidad de cambiar ese destino. Sonríe y agradece y guarda silencio. Camina tranquilo disfrutando del paisaje, del camino, de la obra y del sendero. de la paz y la tranquilidad de nuestro Señor Jesucristo. Por eso les invito, mis queridos y grandes hermanos, que día a día estamos aquí dirigiendo este programa lleno de mucha paz, de mucha tranquilidad, con un mensaje para cada una de las personas que se encuentran en su casa, en su chacra, en su terreno, en su hogar, en su vehículo, en su oficina, en cualquier parte que se encuentren ya. Estoy aquí dando esta oportunidad de cambiar tu vida, dando esta oportunidad de cambiar aquel destino de tu vida, donde tú estés estancado y no puedes seguir adelante. Si tú crees que el destino que tú llevas en tu vida está bien, no, saques ese pañuelo, saques ese pañuelo de sus ojos, saques ese paño de lágrimas, porque usted, mi querido hermano, cada día camina intranquilo y no puede disfrutar de lo hermoso que te da este mundo, esta vida, esta tierra, esta Pachamama, ante la obra de nuestro Señor Jesucristo. Por eso te invito que salgas de todos tus problemas y deje de seguir perseguido de aquella persona enemiga, de aquella persona que te aleja de lo bueno y no puede encarnar una buena energía, no puede encarnar esa tranquilidad en tu vida, esa paz que tú necesitas. A usted, mi querido hermano, que necesite mensaje de amor, usted que quiere cambiar ese rumbo de vida, usted que vive peleando como el perro y el gato en su hogar, a usted, mi querido hermano, que se vive lamentando porque totalmente no puede pagar esas deudas, a usted, mi hermana, que tiene su panadería, tiene su tienda, tiene su negocio, tiene su local de ropa y ya no están llegando los mismos clientes de antes, ya no se vende nada, la mercadería amontonada ahí y no sabe qué hacer. ¿Qué necesitas en este momento? Un momento de paz, un momento de tranquilidad. Por eso, mi querido hermano del alma, amigo del universo, ordene sus energías, ordene y relájese en este momento de paz para retirar todo daño, toda maldad, toda envidia de aquella gente, verdad, que no te deja tranquilo tu vida. Por eso te invito, que estoy aquí para que escuche este programa designado para levantarlo, para que deje de sufrir. Es hora de este momento de paz, de tranquilidad, de transformar todo lo positivo en negativo. No, todo lo positivo, dejarlo ahí, en lo negativo, para sacar todo ese daño. Porque hay mucha gente negativa que va y te brinda la mano y te transmite esa mala energía. Es así, mi querido hermano, transformen lo negativo en positivo y ahí vas a cambiar. De ahí el destino tuyo va a alejar de todos esos problemas que vienen padeciendo. Así creo que te des cuenta en estos momentos que estás en tu casa, que estás en tu hogar, con tu familia, con tus hijos. Si tú, sin darte cuenta, cuántos hogares están destruidos por culpa de la envidia, por culpa de la maldad, cuántos hogares están disueltos porque quizás sus familiares están padeciendo una enfermedad, están recostados en una cama, en un hospital, están sufriendo con ese dolor intenso. Estás quizás entubado, buscando salir en adelante, levantarse de ahí, de un hospital, de una clínica donde no hay oportunidad de respirar, mi querido y gran hermano. Por eso les digo, la vida nos da muchas oportunidades y hay que aprovecharla. Mucha gente, es un consejo que les doy, se queja que todo les va mal en la vida. Se quejan que no tienen trabajo, se quejan que no tienen una familia, se quejan que no pueden tener una familia grande, se quejan que no tienen dinero. Pero hay muchas personas, obviamente, quizás, que aunque no tienen trabajito, que aunque no tengan una salud estable, pueden salir adelante. Mira un ejemplo de mucha gente que en verdad se sube a los buses, gente discapacitada que vende caramelos, niños pobres que salen a vender caramelos, gente discapacitada que se busca el rumbo de su vida y se mantienen ahí en esa alegría
7: no llena de pobreza, sino de grandeza espiritual, agradecido, disfrutando de la obra de nuestro Señor Jesucristo. Hay mucha gente que no tiene ni para un plato. En todo eso, entonces, ahora, ¿qué debemos aprovechar? ¿Qué debemos hacer, mis queridos hermanos? Aprovechar la oportunidad que tenemos entonces, porque tú quieres cambiar, quieres ser otra persona en tu vida. Participa conmigo, porque este programa es en vivo y en directo. Este programa reflexiona.

compras tu comida, vas llevando cualquier cosa en el hogar. Mucha gente en verdad es endeudado que un pobre y no pueden recuperar su salud y no disfrutan de la obra del Señor, porque esa gente era que vive más endeudada y entre más tienen, más quieren tener, pero nunca ante los ojos de Dios. Por eso la reflexión del día de hoy es, mis hermanos, aunque vivas pobre, aunque no tengas trabajo en abundancia, sé feliz con tu familia, porque Dios te da una oportunidad y muy pronto te va a brillar esa estrella para que puedas tener momentos felices en el hogar. Levanté tu mano, porque sí, mis queridos hermanos. 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esa gran batalla de aquella persona enemiga que en verdad te postró un daño en tu cuerpo, te postró esa enfermedad, que vas a visitar al médico y el médico solamente lo que te receta son medicinas y no encuentra la solución. 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Venga, mi querido hermano, para ayudarte, para sacar todo ese despojo, para sacarte de todo daño, de toda maldad, de toda porquería, de toda envidia, de aquella gente que no te quiere ver prosperar, de aquella gente que en verdad vio cómo tú prosperabas y ahora se te ríe en la cara y te tiene atravesado con alfileres a través de un muñeco vudú en la tumba de un cementerio un día martes o un día viernes, ahí en una mesa negra, fumándote, resanteándote, para que te enfermes, para que tú no encuentres la solución en tu cuerpo de aquella enfermedad. Estás que visitas al uno y al otro y no encuentras esa solución en tu salud, en tu enfermedad. Venga aquí para orientarte.

0: Orientarle y explicarle alternativamente a través de mi tarot, a través de mi baraja, a través de mi tabaco rezantero, para decirte cuál es aquella persona mala, cuál es aquella persona envidiosa que te tiró cochinadas, porquería en la puerta de tu casa, en tu negocio, en tu panadería, en tu carro, en tu vehículo, en tu bus. 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
2: 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Será hasta el día de mañana. Que Dios derrame muchas, pero muchas bendiciones en cada uno de sus humildes hogares y en cada uno de vuestros corazones.
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4: 7 de la tarde con 29 minutos.
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11: 7:45 PM.
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4: 8 de la tarde con 9 minutos.
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estamos listos en esta noche ya. 20:21. A través de la Mega 90.5 en el FM. En este reventón musical.

0: historia del Vallecito. Ya mismo juega Colombia, pues, mijo.
1: ¡Qué bonito!
2: ¡Qué bonito!
3: ¡Te canta!

listos y preparados en esta noche con buena música, buen ambiente musical en este día martes, ya 23 de junio en el 2026. Se acaba rápido el mes, oiga, se acaba

pero siempre agradecer al de arriba, a nuestro Padre Celestial y a la Virgen Santa María la Mágica, caballero. Santa se reventó musical con buena chicha. Buen ambiente musical, póngale ganas, miércoles, mitad de semana ya. Mañana miércoles, hoy estamos más.

0: Sonaba así, caballero. Ya estamos de vuelta. 20 con 52 ya. 20 con 52 ya en el territorio ecuatoriano. Con la buena música en este día martes. A través de la Mega 90.5, maestro.
1: No me

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4: 10 de la noche con 8 minutos.
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1: 10 de la noche con 22 minutos.
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1: 10 de la noche con 40 minutos.
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1: 10 de la noche con 56 minutos.
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3: 11 de la noche, 5 de la tarde.
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1: 11 de la noche con 28 minutos.
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1: 11 de la noche con 37 minutos.
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0: 12 de la noche con 26 minutos.
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0: 12 de la noche con 37 minutos.
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0: Eso es todo.
1: 12 de la noche con 42 minutos.
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0: 11 de la noche con 54 minutos.
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0: 12 de la noche con 54 minutos.
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0: Conexión Records. ¿Qué te sale?
1: 1:43 La Mega, la mamá de las radios. 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

0: Una de la mañana con 53 minutos.
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0: Después de un año que hemos vivido juntos siendo novios, te quiero pedir esta oportunidad que ninguno te la pedirá. ¿Quieres casarte conmigo?
1: Claro que sí, mi amor. Me quiero casar contigo. Te amo.

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1: Dicen que lo nuestro es imposible.

0: has pensado irte a Estados Unidos?
1: Sí, ¿por qué no intentamos?
0: Tanta gente que se va, imagínate. Aquí ya no hay ni cómo, ni para la comida, nada. Mejor hagamos el intento.
1: Mejor yo hablo con mi esposo y tú habla con tu novio para irnos.
2: Hola, mija, ¿qué tal te fue hoy?
3: Hoy día no nos dejaron vender los municipales y te quería proponer algo si nos vamos a otro país.
2: Está bien, mija. Podemos hablar con tus padres a ver si nos apoyan.
0: Hay tanta gente que se va. Mejor vamos a otro país.
4: Ya está ahí. Intentémoslo. ¿Cómo queremos de llegar? Vamos, vamos.
5: Aló. Aló. Hola, mi amor. ¿Cómo estás? Sé que han pasado varios días desde la última llamada que lo hice. No llores, ni te pongas triste, mi amor. No es nada fácil, pero todo el sacrificio, un día valdrá la pena.

0: ¡Compadre! ¡Compadre!
1: Ahí está, pues.
0: Ahí está, pues.
1: La que pudo ser y no fue. Ama para la sub. Ah, Jiri Manacho. Teñuca, Maki Pichu. Calma. Ay, ay.

0: Hola, mi amor. Te llamaba para saber cómo estabas. ¿Te encuentras bien?
1: Ay, ¿cómo molestas? Ya déjame en paz. Qué tóxico que te has vuelto. ¿Tóxico?

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1: Amigos, tengan ustedes todos el mejor de los tiempos, porque quien les habla aquí, su servidor, su amigo de confianza, Josué Santander y el arcángel Uriel, el señor de la fortuna, el de la bondad, el de la prosperidad. Este los saluda para todas aquellas personas que están escuchando a lo largo y ancho del centro del país. Hoy estamos dando solución, querido hermano, llenando de vida y esperanza a cada uno de los problemas y las circunstancias que ustedes hoy en este momento se encuentran pasando. Todo problema, por más difícil que sea, tiene solución. Aquella persona que sufre, que tiene problemas de angustia y dificultades, como ustedes, queridos hermanos, que han asistido a sus dioses de origen, los cuales les enseñaron sus taitas, sus padres, sus abuelos. También, queridos hermanos, las costumbres que siempre han tenido solamente era rezar, orar, o como lo llaman hoy, comulgar, ir a culto, dirigirse a oraciones de Dios Jehová o Dios Yahvé. Queridos hermanos, yo traigo hoy la solución para cada uno de ustedes, aquella persona que hoy la ciencia médica lo ha desahuciado, que la religión no ha podido dar esperanza, porque hoy, querido hermano, la ciencia médica no estudia únicamente para solucionar los problemas, para ayudar a las personas, ayudar a los demás, sino que estudia para enriquecerse, para llenarse los bolsillos. ¿Cuántas personas que hoy tienen que someterse a un hospital, que tengan una enfermedad, que tengan hoy un desespero, una angustia, que no pueden solucionar? Déjame decirte, querido hermano, que hoy mismo los gobiernos que ustedes eligen, los mismos mandantes, mis queridos hermanos, nos vuelven miserables, nos vuelven en la miseria, no dan solución a su enfermedad, no dan solución a su problema, más aún, le siguen ahogando de pensamientos malos y negativos, donde que usted se ha encontrado en un callejón sin salida. Usted que ha ido, querido hermano, donde esas personas que se hacen llamar curanderos, que hoy le ofrecen el mundo, que hoy le ofrecen que van a hacer todo por usted, pero al momento de realizar el trabajo simplemente quieren el dinero, simplemente están buscando el oportunismo y no la ayuda momentánea, la ayuda de espíritu y la ayuda de ser. Hoy supuestamente, querido hermano, no has encontrado la solución. No todo lo que te dicen los señores tiene una solución o una cura para sus vidas. Por eso hoy te entrego a cada uno de ustedes este mensaje, que llegue a ustedes con fuerza para solucionar, para poner una lucha, un pie a cada problema que usted tenga, irlos viendo conjuntamente, porque aquí aquí. Quien les habla, el hermano Joshua Santander y el arcángel Uriel, está mostrando el rostro al público. ¿Por qué, queridos hermanos? Yo no tengo a quien envidiar, porque yo soy una persona correcta en mi frente. No hay, querido hermano, que yo haya hecho un engaño, haya hecho una estafa. A diferencia de los demás, soy hijo de un gran peruano, hijo de una gran madre boliviana. Soy un joven para los jóvenes, soy un viejo para los viejos. Conozco de los secretos de las plantas curativas y poderosas. Y usted, querido hermano, cualquier que sea su familiar o cualquiera que sea su problema, yo le puedo ayudarlo, yo puedo curarlo, yo puedo darle solución. Yo, querido hermano, le doy la esperanza, le doy la solución a esa vida, le doy la energía y la buena suerte a su negocio. Esos negocios que van en quiebra, que van para atrás, que usted emprende con toda gana, con toda amplitud, con toda energía, pero no encuentra el progreso, no encuentra la solución de la abundancia. ¿Qué está sucediendo? ¿Qué está pasando? Porque hoy su fortuna se le ha ido de las manos. ¿Por qué, querido hermano? Ha buscado, ha tocado puertas, pero nadie te ha dado solución a los problemas. Han jugado con tu desesperación y su angustia. Por eso hoy yo le pongo a victoria, yo le pongo a ganar, yo le pongo a solucionar cualquier que sea su problema y dar solución a cualquiera que sea su dificultad. Recuerden, queridos hermanos, que los grandes dictadores, los grandes mandatarios, que no quiero decir los nombres, también tenían sus espiritistas, tenían sus guías espirituales de la ciencia oculta. Quien les habla de cabecera, Joshua Santander y el arcángel Uriel, quienes decían que no hagan, quienes decían que los oráculos mostraban el camino hacia adelante y qué podría pasar y qué podría suceder. Los astros del zodiaco y la energía podían rodear la vida de grande luz y grandes situaciones energéticas para ellos, que conquisten, para que ellos salgan hacia adelante. Y yo los saludo a aquella persona que hoy me sepa escuchar, que hoy saben estar atento a este programa, que quieren comunicarse conmigo para hacer un trabajo, para hacer un pacto, hacer un ritual, hacer una mesada. 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Recuerde que soy esa persona que te va a entregar la felicidad a su vida, porque yo me encuentro luchando con cada problema y cada dificultad. Por más difícil que sea, hoy doy solución a cada uno de ustedes para desarmar esa envidia, todo ese dolor de aquella persona que te está haciendo un trabajo de suciedad, de maldad, de brujería, de trabajo negro, trabajo oscuro, mi querido compadre. Y es el momento que venga acá a mi casa consultorio para yo, a través de la flama de la vela, a través del humo del cigarro y a través de mi baraja bendita, voy a descifrarte y te voy a decir cuál es esa persona envidiosa, inescrupulosa, esa persona que no quiere verte prosperar porque se muere de envidia, mi querido compadre. Recuerde que la envidia es el capricho más fuerte de cualquier ser humano por no verte prosperar, mi querido compadre. Y es el momento que venga acá para yo limpiar ese aura, hacer una canalización espiritual en todo tu cuerpo. Es el momento momento que venga acá a mi casa consultorio para yo ayudarle a través de una gran limpia espiritual. Hacerte esas grandes limpias naturales en tu cuerpo para armonizar esa energía que hoy se encuentra decaída ante llamar el cliente, ante llamar el negocio, ante engrandecer las cosas buenas que tú quieres y que vayan creciendo de poco a poco, querido hermano. Recuerde que abrimos camino, abrimos senderos, quitamos estancas que están a través de tu camino y no te han dejado hacer un progreso o tener la abundancia en tus tierras, en tus animales, en tu centro comercial, en tu carrito que ahora estás trabajando. ¿Por qué, querido hermano? No dejes un poquito la incredulidad, que a ti no te va a suceder nada, que a ti no te pasa nada, que las cosas van a cambiar. Déjame decirte, querido hermano, que llevas mucho tiempo y varios años a veces esperando que todo cambie, pero has seguido, has perdido el tiempo, que es lo más valioso que tenemos, y hoy en día te encuentras arrodillado, te encuentras triste, penado, no sabes ni qué hacer, ni a dónde acudir, querido hermano, porque las veces que tú lo has hecho, no has encontrado una solución, no has encontrado que los problemas se detengan. Pero déjame decirte que aquí el hermano Joshua Santander y el arcángel Uriel, quien te habla para entregarte a ti esos aceites benditos, abre camino para entregarte a ti una limpieza áurica que va a abrir todo tu ser en cuestiones económicas y amorosas para atraer a la persona que tú deseas, que está sufriendo en el amor. Déjame decirte que también te puedo entregar esos preparados, esos jarabes, que tú puedes ver cómo el cambio es instantáneo, cómo la medicina comienza a dar sus frutos instantáneamente. 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Nosotros, estos trabajos espirituales que sabemos y que podemos realizarlo, hacerte emprender, vamos a hacerte emprender mientras vamos trabajando juntos, querido hermano. Déjame decirte que usted en 7 días va a tener resolución a sus problemas. Hoy voy a cambiar tu vida en 380 grados. 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A usted, mi querido hermano, va a encontrar aquí la solución. 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Recuerde que estamos aquí en Mi Casa Consultorio, donde vamos a solucionar, vamos a quitar esas enfermedades, esas suciedades que te han puesto, mi querido hermano, porque hoy, gracias a Dios, que me ha permitido llegar a ti, aquella persona que tiene la dificultad y el problema, me ha llegado este mensaje para que tú te tomes esa decisión y diga basta, paro de sufrir, paro de llorar, paro de estar triste, paro de estar... Hoy me levanto como el ave fénix y cojo ese fuego desde la ceniza para hacerme brillar como mi luz, para hacer brillar mi camino, ese camino tan oscuro que te ha tocado pasar por un largo tiempo, querido hermano. Aquí el hermano Joshua Santander y el arcángel Uriel, quien te habla, la seguridad, te va a dar esa certeza que tú vas a cambiar, que tu camino va a cambiar, que las personas que tú deseas, que tú puedas ayudar, que tú puedes brindar este conocimiento, también le va a cambiar la vida, va a darle solución a sus problemas, porque para eso estamos, querido hermano, para ayudar a cada uno de ustedes que siempre están pendientes de nuestros programas, porque si grandes son sus problemas, mayor es nuestra capacidad, mayor es nuestro conocimiento para brindarle a cada uno de mis hermanos que vienen acá a Mi Casa Consultorio, para sacarle de toda gente envidiosa, gente inescrupulosa, que no quiere verte levantar, que no quiere verte prosperar, mi querido compadre. Es el momento que venga acá a Mi Casa Consultorio, que me traiga la tierrita de su chakra, que me traiga la tierrita de la entrada de su casa, para yo canalizar y ver qué es lo que está pasando, por qué de la noche a la mañana sus animales se están muriendo, por qué en su hogar están peleando como el perro y el gato, por qué el dinero se le está yendo como sal y agua, ya no saben ni cómo pagar las deudas, estás endeudado, nadie te quiere prestar un centavo, mi querido compadre. Basta de sufrir, basta de lamentar, porque aquella persona que está pasando por frente de tu casa se está riendo, se está burlando porque tú estás en la miseria, mi querido compadre. Hay mucha gente que en verdad no tiene creencia de la maldad y de la brujería y están sufriendo, están desechados en el piso y no encuentran la solución. Basta, mi hermano, es el momento que vengas acá a Mi Casa Consultorio para yo canalizarte y decirte cuál es esa tercera persona que no quiere verte levantar, mi hermano. Está desechado, tienen tu foto, te han cogido un rastro, te han cogido una pisada y la llevaron donde el malero, y de poco a poco usted, mi hermano, está postrado en esa cama, has visitado a tantos médicos y nadie te puede curar, nadie te puede sanar, estás sufriendo, estás endeudado, has hecho hasta un crédito para sanarte y sigues totalmente derrumbado con esos huesos, con ese dolor de cintura, hueles a estiércol y hueles a tabaco, te levantas desesperado a la madrugada, tienes sueños raros, tienes sueños de agua sucia con animales totalmente que te dan miedo, son terroríficos y no sabe qué pasa, mi hermanita, mi hermano, es porque te están haciendo maldad, porque cogieron tu foto, cogieron totalmente esa foto, esa prenda y te la tienen trabajando ahí en el panteón de un cementerio, mi hermano. Es el momento que vengas acá a Mi Casa Consultorio, tráigame un paquetito de velas sobre en su cuerpo, porque yo aquí en mi mesa negra, mesa rezantera, te voy a decir qué tipo de enfermedad, si es enfermedad de la ciencia oculta, si es enfermedad de la ciencia médica, quién te postró ese daño. Yo le voy a voltear, le voy a virar esa mesa y todo el sufrimiento se lo voy a poner a esa gente contraria, mi querido compadre. 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

0: rebelde, ya no hace caso, está muy fuerte totalmente, ya no quiere ni estudiar. Tráigame la fotografía, porque yo aquí le voy a canalizar, porque soy un parapsicólogo, soy un mentalista, soy un cartomántico, soy un maestro de la ciencia oculta que yo les voy a ayudar. Muchos padres de familia lo llevan al psicólogo, pero ¿qué pasa? Se portan más fuertes, se portan más rebeldes. Aquel hijo que está en vicio, que está en droga, que está en la calle, lo encierran en un centro de rehabilitación. Sale con más fuerza, mi querido hermano. No, basta de sufrir y basta de lamentar. Y tráigame la fotografía, tráeme la prenda de su hijo que está desviado, que está en vicio, porque yo aquí le voy a canalizar, voy a revisarle cuál es el problema que tiene, si le hicieron un daño, le dieron algo en alguna bebida para verlo sufrir, para verlo en la calle, porque muchas personas son vengativas y mucha gente que está en la calle, ustedes piensan que son alcohólicos anónimos, que son drogadictos. No, mi querido compadre, es gente que en la realidad ha recibido un daño tanto físico como espiritual, mi querido hermano. 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Y en esta parte vamos a dejar un testimonio de la vida real.
1: Bueno, yo vine acá porque estaba mal con mi esposo y no teníamos trabajo, gracias a Dios y a las hermanas. Hasta ahora estamos bien y felices con mi marido, con mi hijo. Gracias a Dios y agradezco a Dios de haberlos conocido.
2: Y pensar que hace poco me decías que yo era el amor de tu vida. Y hoy ya ni hablamos.
3: Ya ni hablamos. Ya ni hablamos.

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2: Queridísimos hermanos que hoy me acompañan en este día, en esta semana, en este ciclo, que tal vez algunas personas el día de hoy han pasado por varias luchas, por varias constantes desilusiones en su vida, circunstancia que no hallaron la luz en el camino, circunstancia donde que cada vez se complicaron más los problemas y fueron difícil de abundar. Hoy quebraron negocios, hoy se destruyeron familia, hoy están sufriendo por el amor de su vida, por aquella persona, aquella mujer, aquel hombre que se fue en un rumbo desconocido buscando un nuevo amor. ¿Qué sucedió en tu hogar? ¿Qué sucedió con tu pareja? ¿Qué pasó con tu salud? ¿Por qué de la noche a la mañana hubo un quebramiento en tu vida? ¿Por qué todas las cosas que tú quisiste hacer lo bien te salieron mal? Por eso, querido hermano, hoy hemos venido con estas contras poderosas, con estos baños benditos, con esta imposición de manos para quitar esos achacamientos del cuerpo, situaciones que hoy por hoy han puesto una pared sobre tu destino, una pared sobre tu negocio. Aquí quien te habla, Joshua Santander y el arcángel Uriel, un gran conocedor de los secretos ancestrales, quien te puede ayudar, quien te puede guiar en este momento, en este instante, para abundar tu profundidad, sacarte de ese problema, en ese camino y salir hacia adelante, ver la luz que tú no has podido ver, mi querido hermano. Nosotros aquí, con este conocimiento que nos ha brindado nuestro Señor Jesucristo, nuestro Padre Celestial, quien nos ha dado esta sabiduría, esta inteligencia, esa energía, que a través de mis manos, a través de mi conocimiento, de mi poder, he podido elevar a muchas personas al éxito, a varias personas a la cumbre, tanto en la salud, en su bienestar, en su estabilidad, en sus hogares. Hemos podido reunir esos hogares que hoy en día se han encontrado rotos, se han encontrado separados, que por malas decisiones, por malas situaciones que han pasado en el día a día, luchando en ese matrimonio, se ha roto, se ha quebrantado por esos malos amigos que le han hecho un trabajo, esos malos vecinos que te han hecho una suciedad para que tú no sigas progresando. Nosotros aquí hemos visto la solución a tu problema. Aquí hemos sacado ese fracaso en tu vida para que sea un camino de libertad. Aquí los hermanos Joshua Santander y el arcángel Uriel, quien te habla, está dichoso de poderte ayudar. Por eso, querido hermano, hoy pido a todos ustedes que pongan siempre la mano en su corazón y pongan siempre el pensamiento a quien necesiten y comuniquen y que pasen este recado, que pasen este mensaje para poder ayudar a cada uno de mis hermanos del Ecuador y el mundo entero que necesitan esa mano amiga, mi querido compadre. 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Venga para yo darle mi mano amiga, para darle esa imposición de mano, para yo levantarte en el nombre de Cristo. Y en este momento voy a dar una oración de sanación a su vida. Por eso hoy, Padre nuestro, Padre mío, yo te pido que des cobija a toda aquella persona que lo necesita, que hoy no tiene un pan en su mesa. Multiplícale, que hoy no tiene la salud en su cuerpo. Sánale, que no tiene la felicidad en su corazón. Alégrale, cobíjale, dale esa apertura, dale esa bendición, Padre celestial, Padre bendito, tal cual tú pusiste en mí el conocimiento y el poder de sanar, el poder de curar. Por Dios, haz lo que ellos escuchen, que ellos se guíen, que ellos vean a las personas que podemos ayudar, que ellos sientan que este poder, que esta situación de oración hacia su vida, hacia su estabilidad, sea siempre la mejor. Por Dios, Padre Santo, Padre bendito, eres quien tú cura mis heridas, quien libra mis batallas. Hoy entrego hacia ti esta oración bendita para cada uno de mis hermanos que necesitan esa mano amiga, que necesitan esa salvación para sacarle de toda esa gente enemiga. Padre bendito, multiplícale su bendición, multiplícale su trabajo, multiplícale que cada hogar sea bendecido y no se esté destruyendo, Señor Jesucristo, porque aquí estamos nosotros llenos de mucha fe, con convicción, y hoy pido que siempre sea un camino lleno de apertura, lleno de oportunidad, donde que yo pueda encontrar la victoria y la meta en lo que yo siempre he deseado, en lo que yo siempre he querido. Hoy, Padre mío, te pido con la fe, con la devoción en el alto, que tú puedas ayudarme a salir de esta enfermedad, a salir de esta situación que me aqueja. El arcángel Uriel, el arcángel San Miguel, defensor de los protectores, te pido que me rodees con tu luz, con una fuerza. Ayúdame a liberarme de este miedo, de esta negatividad, de esta brujería, de este trabajo, de esta suciedad que he encontrado hoy en mi debilidad, para poder derrumbarme. Dame esa confianza para poder encontrar la valentía para seguir adelante, sanador y restaurador. Te pido que envíes tu luz sanadora, que me ayudes a curar mis heridas físicas, emocionales y espirituales. Ayúdame a encontrar la paz, la armonía en mi vida, porque tú, mi querido hermano, como yo, estamos siempre a la devoción de la Virgen, a la devoción de las cosas mejores. He comunicado, he pedido ayuda a esta manera clara y efectiva. Ayúdame siempre a encontrar las palabras correctas para expresar mis sentimientos y sentirme de manera auténtica que tú has podido darme esa luz en mi camino. Iluminador, sabio, te pido que tú me envíes esa luz, esa sabiduría, que me ayudes a entender y comprender en mi camino, que me ayudes a tomar esa decisión en estos momentos de confusión, porque tú eres la luz que puede sanar, la que puedes ayudar, la paz, la armonía de la vida. Ayúdame a liberar del estrés, de la ansiedad, poner calma en mi corazón y calma en mi pensamiento y poder descansar estas noches turbulentas que no lo he hecho. Hoy pido por mí, hoy pido por todos aquellos que siempre están en este su programa mediante las ondas radiales. Dios siempre guiándonos en esta oración poderosa, en esta oración de sanación. 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Recuerde, mi querido hermano, que estoy aquí para ayudar al prójimo, para ayudar a aquella persona que necesita esa ayuda espiritual, porque nosotros Operamos espiritualmente en su cuerpo para canalizar, revisarle esa enfermedad postrada por manos ajenas, por gente caprichosa, por gente mala que no quiere verte prosperar, mi querido hermano. Y es el momento que vengas acá para encontrar la solución. Y no te preocupes, querido hermano, que por más difícil que esté, o sea, yo le voy a encontrar la solución. Porque recuerda aquí, el hermano Joshua Santander y el arcángel Uriel está para ayudarte, para servirte, para darte la mano, para sacarte de ese hueco que todavía tú no has avanzado a salir de esa oscuridad y ponerte en una luz en tu vida, ponerte la luz en tu camino, querido hermano, para que así encuentres la felicidad, para que así encuentres la calma que tanto merece, mi querido hermano, mi querida hermana, para que tú vivas tranquilo, para que tú vivas feliz, para que el enemigo tú lo tengas alejado, para que el enemigo tú lo tengas lejos, para que el enemigo tú lo tengas arrodillado y no sea diferente, mi querido hermano. Acude acá, donde Joshua Santander y el arcángel Uriel, quien te puede ayudar, quien te puede guiar, querido compadre, para poder hacer cualquier trabajo de imposición, para sacarte cualquier suciedad, para mostrarte el enemigo. Porque recuerda, querido hermano, que yo no solamente soy palabra, soy una persona con hechos. Mis trabajos son el 1000% garantizados. Son trabajos que yo te puedo realizar directamente con una imposición o poniendo de cabeza a la persona enemiga para que él venga a pedirte perdón. Porque para eso me he preparado, para alejar a toda esa gente enemiga que te está pisando los talones. Hoy estás sufriendo, hoy estás endeudado, ya no tienes ni siquiera, mi querido compadre, para pagar alguna letra en el banco y ya no sabes qué hacer, estás desesperado. Cuidado, mi querido compadrito, esté tomando malas decisiones y quiera acabar con su vida. Venga aquí a mi casa consultorio, porque soy una persona que tiene grandes conocimientos del sexto sentido y estoy para ayudarte, para guiarte espiritualmente, para alejar a aquella gente que en verdad te está tumbando, que cogió alguna foto y te está haciendo algún daño, mi querido hermano. Venga para hacerle esa gran ritualización, venga para hacerle esa gran curación, para sacarlo de ese hueco donde se encuentra, mi querido compadrito. Y téngalo por seguro, mi querido compadre, mi querida comadre, que yo le voy a cumplir, yo le voy a poner bien, yo lo voy a estabilizar su vida, le voy a estabilizar su ser, querido hermano, porque para eso estoy aquí, para eso me encuentro aquí, para ayudarte, para servirte, para darle todos mis conocimientos y que usted sea una persona transformada, una persona nueva, que su enemigo que le quiere ver mal no le dé el gusto, querido hermano. Aquí yo soy a Santander y el arcángel Uriel, quien te puede hacer doblegar a esa persona que le tiene envidia, a esa persona que le tiene odio o a esa persona que usted le quiere tener a sus pies, querido hermano. Recuerde que no hay problema difícil para encontrar la solución. El problema más difícil que sea, el problema que tenga más complicación, el problema que no haya podido solucionar, mi querido hermano, hoy el hermano Joshua Santander y el arcángel Uriel pone a su ritmo y a sus pies la sanación y la curación, querido hermano, para que usted me venga y me visite directamente y converse conmigo y se haga esas grandes ritualizaciones, se haga ese florecimiento, ese engrandecimiento de seres, ese engrandecimiento de estabilidad en su vida para que todo comience a fluir, porque usted se encuentra mal, usted se encuentra salado, usted se encuentra desgraciado en su vida, pero hoy, querido hermano, le vamos a revertir todo eso y vamos a poner una felicidad en su vida, una felicidad en su rostro, porque aquí va a encontrar tanta felicidad y tanta abundancia en su vida y va a saber, querido hermano, que fue la mejor elección, que fue la mejor inversión de su vida y su negocio haberme visitado, haberme conversado su problema y yo haberle solucionado. No sufra en silencio, mi estimado hermano, mi estimado oyente, si usted tiene problemas del amor o si está pasando por una relación tormentosa, que tal vez está enamorado de una persona que no le corresponde, tal vez su pareja es una de las personas que tal vez su orgullo no le permite ser feliz y se cree lo máximo en esta tierra, no se deje doblegar si le trata a usted mal esa persona incomprensible. Yo le voy a ayudar con el mayor gusto. El hombre que es ese machista, ese dominante, yo le pongo a comer de sus manos y sin temor a equivocarme. Hoy usted puede tener la oportunidad de la vida de recuperar el amor, tener a sus pies esa persona que tanto ama, que tanto quiere. Muchas personas lo han hecho por venganza. Muchas personas me dicen que yo lo quiero ver comiendo de mi mano. Esas personas, yo con mucho gusto le voy a ayudar. Yo le pongo a esa persona a comer de sus manos sin temor a equivocarme. Y en pocos días, por eso muchas personas dan mucho testimonio y han podido encontrar la felicidad del amor. Han podido recuperar a su pareja en corto tiempo. Porque yo regreso al amor de su vida, ligado, dominado, amarrado y pidiéndole perdón, suplicándole amor, suplicándole perdón. perdón con ojos y deseos solamente para usted. Recuerde, mi querido hermano, que hago trabajo a larga distancia. Hago trabajo fuerte. Trabajo, querido hermano, a través de la brujería, a través de la santería, a través del muñeco vudú, a través de la magia negra, magia roja. Puedo solucionar cualquier problema que usted tenga en el amor en estos momentos. Así que, mi querido compadre, tráigame la fotografía, el nombre y apellido y la fecha de nacimiento. Y si usted tiene una prenda de su pareja que sea interna, para mí es mucho mejor, mi querido compadre, para traer a esa persona dominada, arrastrada, pidiéndole perdón, suplicándole perdón, mi querido compadre, porque soy una persona que tiene grandes conocimientos de la ciencia oculta, una persona que trabaja con las ánimas benditas para recuperar a su pareja. Pero yo le voy a hacer un estudio, voy a ver a esa persona qué le está pasando y voy a hacerle regresar a su lado. Usted no tiene por qué estar dudando de esta solución, querido hermano. 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Voy a ver cuál es esa tercera persona que se metió en su vida y acabó su felicidad, acabó su matrimonio de la noche a la mañana. Te dejó desamparado, te dejó botado con tus hijos y ahora no sabes qué hacer. Traiga, querido compadre, la fotografía de esa persona, porque yo le voy a ayudar sin temor a equivocarme, mi querido y gran compadrito. ¿Dónde estamos atendiendo? 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Recuerden que nosotros seguimos tratando tanto enfermedad física como espiritual. Estamos operando espiritualmente, físicamente, a través de nuestra oración a aquellas personas que necesitan esa curación, que necesitan esa sanación, que se encuentran en este momento ahí, desesperado, ahogado, en esa silla de ruedas, en esa cama postrada, donde no encuentran la paz, no encuentran la tranquilidad, porque ya no tienen dinero, ya no se saben ni cómo sanar. Venga, mi querido compadre, porque yo aquí le voy a tratar, le voy a sanar, le voy a curar con este grupo de grandes sanadores espirituales que tienen grandes conocimientos de la sabiduría ancestral, mi querido y gran hermano. 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Recuerde que estamos tratando, estamos curando la diabetes, el colesterol, esa persona que tiene artrosis, lo ve la cintura, esa gente que tiene problemas con esos pies, tiene problemas con esa sangre espesa, se le está hinchando los pies, ya no sabe qué hacer. Mi querido compadre, usted tiene problemas con esa próstata, se le está tapando la próstata, ya no puede ni orinar y está desesperado. Venga, porque yo le voy a tratar, yo le voy a curar. Usted que tiene problemas con esa diabetes, usted que tiene problemas con esa migraña, le duele la cabeza, mi querido hermano, venga para yo tratarle, darle un tratamiento, mi querido compadre. Muchas personas más les importa el dinero y no la salud, mi querido hermano. Es importante uno sanarse, uno curarse, porque si usted no se sana, no se cura, ¿cómo va a trabajar? ¿Cómo se va a desenvolver en la familia, mi querido compadre? Y lo que le estoy diciendo, mi querido compadrito, no es para que se sienta mal, porque muchos hermanos, cuando han venido acá a mi casa consultorio, yo he visto con mis propios ojos que prefieren adorar el dinero y no sanarse, y ir al mercado a comprar jarabes que cuestan $5, $3, esos jarabes que no les sirven, mi querido hermano. Yo por eso le doy todo garantizado, toda medicina es garantizada aquí en mi casa consultorio, que le cura, que le sana. Y cuando se llevan su tratamiento, ya después no vienen porque ya están curados. Luego que recae, nuevamente te vienen, mi querido compadre? Si yo le doy un gran tratamiento, usted tiene que cumplir hasta cuando yo le diga a mi hermano, usted hasta aquí llegó con su tratamiento y ahora se encuentra mejor con su salud. Y muchos dejan sus testimonios, hermano, que se han sanado, que se han curado. Por eso no es para que se sienta mal, porque muchas personas prefieren adorar el dinero y no sanarse. Es así, mi querido compadre, que me gusta siempre conversar con mis fieles oyentes. Y recuerde que si usted quiere venir acá a mi casa consultorio, venga con fe, venga con devoción, venga con esas ganas para yo curarle a través de mis grandes oraciones en el nombre de Cristo, sanar, purificarte, liberarte de todo daño y de todo mal, mi querido y gran hermano. Bueno, mis queridos compadres, estamos llegando a la parte final y en este espacio vamos a dejar un testimonio de la vida real.
3: Quiero dar mi testimonio. Gracias a Dios y al maestro Ángel Uriel y al maestro Yoso, y me pudieron ayudar porque los doctores me dijeron que tenía una enfermedad terminal, que era cáncer, y ya que no podían hacer nada por mí, a pesar que era una mujer bien joven, porque el cáncer estaba bien avanzado, que me quedaba poco tiempo de vida. Yo me sentí desesperada y decidí acudir al maestro Ángel Uriel, y él me ayudó, me leyó las cartas con sus limpias. Él me demostró que yo no tenía cáncer, yo tenía un daño, una maldad me habían dado mis propios familiares de un plato de comida. Y es por eso que les digo a ustedes oyentes, como me dijo mi hermano, en la vida no hay que confiar en nadie, porque no sabemos qué te van a brindar, que te pueden hacer una maldad, porque fue mi propia familia que me hicieron esa maldad, porque fue por envidia. Pero gracias a Dios ahora estoy bien, porque nunca tuve cáncer, solo pasaba enferma, enferma, y solo me estaba adelgazando cada día más. Y por eso que les digo que el maestro Ángel Uriel sí cumple, él me sanó, me curó, y gracias a Dios ahora estoy bien, estoy poco a poco recuperándome de lo que estaba totalmente acabado. Vayan, visítenlo, es una persona que en verdad sí cumple, sí sana, con la fe de él y sus oraciones me sanó, y estoy muy agradecida al maestro Ángel Uriel. Visítenlo.
2: Muchísimas gracias por este hermoso testimonio, y recuerde, querido hermano, que aquí no se está comprando testimonios a nadie. Que quede siempre con la bendición del Señor, y conmigo será hasta mañana. Muchísimas gracias.

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7: En el nombre de Dios y todos los santos, querida familia ecuatoriana, sean bienvenidos todos y cada uno de ustedes, amables oyentes que están sintonizando este espacio radial a estas horas a través de su emisora amiga, que estamos aquí como todos los días y a cada uno de ustedes para llevarle este mensaje de renovada esperanza, siempre pensando en un futuro mejor, siempre deseoso, queridos hermanos, que todos ustedes encuentren el éxito, encuentren la prosperidad, encuentren el triunfo, encuentren la salud, encuentren, queridos hermanos, ese buen vivir, porque para eso estamos aquí diariamente, Joshua Santander y el Arcángel Uriel, que a través, queridos hermanos, de nuestra ayuda espiritual, de nuestros secretos, de nuestras limpias que realizamos aquí en nuestro centro espiritual, muchas personas en verdad, en este mundo han sido atacadas por envidia, muchas personas son atacadas por la maldad, muchos de ustedes, hermanos míos, sin darse cuenta, sin saber, sin imaginarse, porque hay personas que dicen: yo no tengo enemigos, a mí nadie me puede hacer daño, nadie me puede hacer maldad, nadie me puede hacer una brujería, porque yo no me comprometo ni me meto con nadie, porque yo no hago mal a nadie, porque yo no discuto con nadie. Pero no es necesario, mi querido compadre, mi querido amigo, que usted sea una persona a lo mejor problemática. No es necesario que usted tenga enemigos, porque la envidia, mi querido compadre, es el sentimiento más cruel que existe, queridos hermanos, en la vida. Si a usted le ven que están triunfando, si a usted ve

0: que es feliz, le envidian. Si usted tiene una tiendita, un negocio, trabaja, saca adelante a su familia, le envidian, y por la envidia, queridos hermanos, le hacen cochinada, le hacen suciedades. Por envidia, queridos amigos, le hacen maldades. Por la envidia, queridos hermanos míos, van donde el brujo malero, van donde el hechicero, y le hacen un trabajo de brujería, un trabajo de hechicería para que usted fracase, para que usted le vaya mal en todo lo que usted, mi querido hermano, emprende en su vida, para que usted viva enfermo, para que usted, mi estimado compadre, viva a lo mejor postrado en una cama, para hacerle usted, querido amigo, querido hermano, que su hogar vivan peleando, discutiendo, para que no haya paz, para que no haya tranquilidad. 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Joshua Santander y el arcángel Uriel les invita para que ustedes salgan de ese problema, de esa rutina diaria que usted está vendado a sus ojos y esa persona enemiga la está viendo de frente y usted no se da cuenta, mi querido compadre, que esa persona le está clavando el puñal por la espalda, se está burlando, se está riendo de las desgracias suyas, mi querido hermano. Por eso le invito que venga acá a mi casa consultorio para que saque una consulta personal y venga aquí y saque esa venda de sus ojos para yo hacer una imposición de manos en el nombre de Dios y salvarte de aquella persona que en verdad esté impuesta en esa cama y no sabe qué tipo de enfermedad tiene en su cuerpo, si esa enfermedad fue impuesta por aquella gente ajena, gente enemiga que en verdad te cogió una pisada, te cogió una foto y ahora la llevó donde el malero, donde el hechicero, donde el brujo para trabajarte y profanarte un día martes, un día viernes para desesperarte, ponerte en angustia totalmente económicamente para que tú vivas en fracaso. Para que el dinero no te alcance, para que vendas tu casa, para que te quedes en la calle, para que vendas tu carro, ya no tengas plata, nadie te preste un dinero, te vayas a la quiebra, mi querido hermano. 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Tengo acá muchos mensajes que están llegando, porque este programa es en vivo y en directo, mi querido hermano. Es que usted ya participe, envíe su mensajito y doy correspondencia a cada una de sus preguntas, porque este programa, como digo siempre, es para ustedes, es para ayudarle, mi querido hermano, aquella gente en verdad que necesita esa ayuda espiritual. Tú, mi querido hermano, que en verdad estás con esa enfermedad rebelde y no encuentras solución, Venga, porque aquí está Joshua Santander y el Arcángel Uriel, un gran conocedor de los secretos ancestrales, quien te puede ayudar, quien te puede guiar en este momento, en este instante, para sacarte de ese problema, de ese camino, a salir adelante, ver la luz de la prosperidad. Mi querido hermano, nosotros aquí, con este conocimiento que Dios nos ha brindado, que nuestro Señor Jesucristo, mi Padre Celestial, nosotros con esta sabiduría, esta inteligencia, esa energía, a través de mis manos, a través de mi conocimiento, de mi poder, he podido elevar a varias personas al éxito, varias personas a la cumbre. He ayudado a muchas personas en la salud, en su bienestar, en su estabilidad. Esos hogares que totalmente están destruidos, están rotos, están despedazados, ahora se encuentran felices porque han venido, han visitado aquí a Joshua Santander y el Arcángel Uriel, quien te va a dar ese camino de libertad, mis queridos hermanos. Por eso les invito a que vengan acá, para yo dar esa imposición de mano, siempre darte mi mano amiga, mi corazón, y pongas la fe aquí para yo curarte, mi querido hermano. 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hacer grandes pactos, grandes rituales, donde yo, con mi San Pedro bendito, con mi tabaco, te tiro mi tarot y te digo cuál es aquella persona enemiga, y con mi tabaco yo te enseño el rostro de aquella persona, el tipo de maldad, el tipo de porquería, mi querido hermano. 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Pero yo te voy a levantar para que tú te rías en la cara de esa gente envidiosa. Y si tú quieres que le voltee a esa gente, le volteo aquel trabajo, aquella mesada, mi querido hermano. 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Damos el gusto de poderte encaminar en un rumbo de luz, en un rumbo de prosperidad, en un rumbo de amor, de euforia, de locura, mi querido hermano. Estamos presentes aquí, conociéndonos nosotros y ustedes, nuestros oyentes, que nos permite ayudar en cada uno de sus problemas. A ti, que me has visitado con ese problema del amor, con ese problema de agonía, de tristeza, de derrumbamiento en tu hogar, y hoy por hoy te encuentras feliz, te encuentras contento, porque tienes a la persona que amas en la mano, tienes a lo que tú digas y a lo que tú hagas, mi querido compadre. A ti, que llegaste hace mucho tiempo diciendo que no puedes salir adelante, que el dinero se te hace sal y agua y te hace mucha falta, que el dinero se te va como sal y agua y no sabes qué hacer, por más que intentas progresar, no has salido adelante, has visitado por ahí muchos lugares y nadie te ha dado resultado. Es así. 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A ti me dirijo, mi querido hermano, para que tú puedas hacer algo en tu vida y tomar decisiones de emprendimiento y situaciones de avance que te vayan a alcanzar el éxito y a la meta que tú necesitas. Por eso estamos aquí, Joshua Santander y el Arcángel Uriel, para poderles ayudar ayudar a ti, mi querido hermano, que estás con esa enfermedad, que ya lleva varios años, varios días, que te ha quejado tu salud, que has visitado varios galenos, has visitado varias personas que te han ofrecido curarte, te han ofrecido tratar, pero simplemente han jugado con tus sentimientos, con tu angustia, con tu dolor, con tu tristeza, con tu amargura que llevas diariamente. Hoy encamina los pasos aquí, a mi casa consultorio, para yo sacarte esa enfermedad, dejarte libre de enfermedades. Estamos nosotros aquí para hacerte esa radiografía espiritual que tanto el cuerpo lo necesita, espiritualmente, con plantas a través de la Pachamama, que sea necesario para nosotros poder trabajar mediante talismanes, mediante rocas poderosas, mediante las 7 espadas, las 7 ollas de oro, que podemos trabajar en canalización de enfermedad para sacarte cualquier tipo de cochinada y enseñarte en el rostro de tu cara. Es así, mi querido hermano, aquella suciedad que se encuentra en tu cuerpo, porque para eso estamos aquí, grandes conocedores, grandes curanderos, grandes personas que siempre han hecho lo imposible para verlo bien al prójimo, mi querido hermano. 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Así como se te fue el dinero de la noche a la mañana, te lo voy a regresar ese dinero, mi querido hermano. Ten fe y confianza. ¿Quién te está hablando? 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En ese trabajo, en ese pacto, en esa relación que usted necesita, mi querido compadre, tenga fe, no venga con duda, no venga con miedo, y a mí no me esté contando nada. Permíteme ayudarte, permíteme guiarte en ese camino. Déjame mostrarte el conocimiento que estoy yo dando a cada uno de mis queridos hermanos que vienen aquí para yo ayudarles, mi querido hermano. 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usted, para salvarle de aquella gente enemiga, hacer una barrida energética de aquella persona que se está burlando de ti, que tu chakra ya no produce, que totalmente estás con deuda, estás desesperado, no sabes cómo pagar el banco. Mi querido compadre, en este momento tráigame tierrita de su chakra, tráigame tierrita de su casa, porque yo aquí en mi mesa negra, mesa rezantera, voy a revisar, voy a canalizar cuál es el tipo de daño que han hecho en tu terreno para que no produzca, para que no haya producción. ¿Por qué tus animales están muriendo? Te voy a decir qué tipo de daño, qué tipo de maldad y cuál es la persona que te está haciendo porquería, mi querido compadre. 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Trabajo en mi consultorio y le sirvo a la gente que está perdida de esa fuerza negativa, de esa fuerza absurda, aquella persona que no encuentra esa paz, a toda aquella persona que vive triste y no sabe por qué, durante toda su vida vive trabajando de 6 a 6, de sol a sol, y el dinero no le alcanza, mi querido compadre. Basta de sufrir, basta de llorar. Venga aquí para hacerle una barrida energética de toda esa maldad, de todo ese mal deseo, de toda esa maldición de la gente enemiga, gente contraria que te está viendo atrás de la puerta, que se está burlando de ti, mi querido compadre. Basta de sufrir y basta de llorar. Por eso le invito a que venga aquí a mi casa consultorio, porque a ti te tienen programado, a ti te tienen trabajado. Basta, mi querido hermano, tráigame un paquetito de velas sobadas en su cuerpo para yo examinar aquí en mi altar mayor y decirte qué tipo de daño te han hecho, qué tipo de enfermedad te postraron aquella gente enemiga, aquel familiar. Porque en la vida nunca se confía de nadie, mi querido compadre. En este momento vamos a dejar un testimonio de la vida real, de aquella persona que estuvo sufriendo de amor y ahora esa persona está muy feliz con su pareja, mis queridos hermanos. ¿Por qué? Porque aquí vienen cada uno de mis hermanos y dejan su testimonio y agradecen por los grandes trabajos que realiza Joshua Santander y el Arcángel Uriel. Vamos a escuchar este gran testimonio, mis queridos y grandes compadritos.
1: Yo, Juan Quispe, agradezco al maestro por haberme hecho un buen trabajo, un amarre de amor a mí y a mi pareja, y recomiendo a las personas su trabajo garantizado.
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3: 6 de la mañana con 26 minutos.
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1: 6:51 PM.
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0: ver si estamos por acá. Muchísimas gracias. 7:07. Muy buenos días, amigos de Mundo Noticias. Estamos listos para comenzar esta jornada de día miércoles 24 de junio del año 2026. Por supuesto que este día llegue cargado de muchísima salud, trabajo y bendiciones, como siempre. Gracias por estar conectado con nosotros en la frecuencia de la Mega 90.5 para la provincia de Chimborazo y al sur con Radio Sensación 102.9 para el resto del país y el mundo a través de plataformas digitales, el www.lamegariobambasm.com y la transmisión habilitada en Facebook. Ayer ganó Colombia, inevitable comentar sobre los resultados que se dan en esta época futbolera. Y si vamos a hablar de Ecuador, siempre yo recomiendo mantener la esperanza, ¿no? La esperanza y la actitud positiva, porque los milagros existen y de pronto también podemos terminarle ganando a una difícil selección alemana, pero no una selección imposible. Con esto le doy paso a mi compañero, el licenciado Hernán Albán, quien me acompaña en los estudios de la radio. Gallito, bienvenido, buen día.
1: ¿Cómo le va, licenciado Jay? Buenos días, el saludo cordial a todos ustedes, amigos oyentes de Radio Estéreo Mundo, la Mega 90.5 y también de Radio Sensación 102.9, al sur de la provincia de Chimborazo. El día de hoy, día miércoles, intermedio de semana, y contabilizamos 24 de junio del año 2026. El saludo cordial también, el día de hoy, al chofer ecuatoriano. El día de hoy celebra su día, el día del chofer ecuatoriano, a todos los señores conductores que se encuentran en diferentes carreteras, a las

0: personas que transitan también en el interior de nuestra ciudad, que les vaya muy bien, éxitos en todas y cada una de sus labores. Mañana fría, pero siempre con el entusiasmo, iniciamos Mundo Noticias por la Mega 90.5. Bienvenidos, muy buenos días.
1: Muchísimas gracias al licenciado Hernán Albán. No sé si usted me confirma, ingeniero Ayala, si está conectado con nosotros el doctor Jairo Gavilanes desde la capital. Cuando tengamos la conexión, le ruego me avise. Vamos a dar la bienvenida a Mercedes Barreno, comerciante del mercado Mariano Borja La Merced. Gracias por acompañarnos en los estudios de la radio. Bienvenida, buenos días.
2: Muy buenos días con ustedes, distinguidos periodistas, y con la ciudadanía también.
1: Es importante aclarar varios temas. Qué importante también que usted nos acompañe en los estudios de la radio para hablar un poquito sobre lo que se ha mencionado en este tema que ha causado y ha llamado la atención de toda la ciudad, de toda la provincia también, pero es importante aclarar ciertas dudas que la colectividad puede tener, la ciudadanía necesita conocer. Se habló muchísimo de que no hubo una verdadera socialización. Esto llamó muchísimo la atención. Me refiero a una socialización de la recaudación, de la readecuación, perdón, del mercado. Hablo de los comerciantes. Quisiéramos conocer la realidad al respecto. ¿Qué nos puede comentar?
2: Más que nada, sí hubo socialización. Desde hace 2 años estaban planificando ya la reconstrucción del mercado. Hemos tenido algunos encuentros, 3 puntuales, aquí en el Teatro León, en la Casa de Cristal y en el municipio. Entonces hemos tenido las socializaciones puntuales, donde que se habló de dónde vamos, qué va la obra, que va a ser, nos mostraron el render, dónde estaba ubicado, uh-huh, dónde el mercado, cómo iba a quedar. Entonces, a partir de eso, se hubo unas controversias con algunas partes de los compañeros que no aceptaban ciertas circunstancias, y también hay otra parte, como por ejemplo nosotros, que sí aceptamos las circunstancias. Entonces nos dimos cuenta que ya hay un confrontamiento, ¿no?, entre compañeras, que nosotros sí vemos la necesidad, que necesitamos ya un mercado renovado. Como todos nosotros podemos dar cuenta, como todos sabemos, los riobambeños, también la ciudad entera, tal vez otros países del extranjero, que un punto de encuentro es el mercado de La Merced. Somos visitados por muchos extranjeros de Europa, de Norteamérica, o sea, es un punto pero preciso. Entonces nosotros vemos la necesidad, que sí necesitamos una renovación. Si hubiera sido posible un mercado nuevo, pues no ha sido, pero por lo menos un mercado ya mejor presentado, con mejores instrumentos para podernos atender a las necesidades de los turistas. Entonces, yo creo que es necesario y es ya la realización de la reconstrucción del mercado para nosotros, para nuestra atención, para nuestros clientes, para nuestra ciudad, para nosotros mismos, que somos la fuerza de trabajo al turismo y de nuestras familias. Entonces, yo pienso que ya debemos de poner actitudes negativas y de dar paso para que esta situación se dé para nuestro bienestar y de toda la ciudad. Y si el arquitecto John Vinuesa nos impulsa eso, pues bienvenido sea cualquier alcalde que sea, y si es el arquitecto, entonces será bienvenido a nosotras, a nuestra parte, a que se haga lo que tenga que hacer para estar bien.
1: 7:12.
0: ¿Cómo le va, doña Mercedes? Qué gusto saludarle, buenos días. ¿A qué cree usted entonces que se dio estos inconvenientes entre comerciantes mismo, ¿no? Inclusive también algunos contra el señor alcalde, poniendo acciones de protección para que esta situación llegue ya a su final, tomando en cuenta que nuevamente el alcalde deberá pedir disculpas públicas a los señores comerciantes. Pero ¿cuál fue, cree usted, el punto de inicio de estos inconvenientes entre comerciantes? Que uno está a favor de la reconstrucción, como es el caso de usted, con algunos otros comerciantes, y otros que se encontraban en contra de este trabajo que iba a realizar el municipio, o que lo va a realizar el municipio de Riobamba.
2: Ya mire, yo pienso que no deberíamos ver cuál hace o cuál no hace, sino que lo hagan. El punto de quiebre fue cuando se hizo político.
1: Cuando se politizó el tema.
2: Sí, se politizó, porque vinieron actores políticos a hacernos ver como personas vulnerables, y no lo somos. Nosotros somos mujeres trabajadoras, hemos seguido adelante con los negocios de nuestros padres, que nos han, que estamos al frente, seguimos en vida, que los negocios de nuestros padres, la mayoría. Entonces, no somos vulnerables, porque de eso hemos estudiado, hemos dado a estudiar a nuestros hijos, de eso somos mujeres muy orgullosas, luchadoras, trabajadoras. No somos vulnerables, somos mujeres fuertes, valientes, somos de mucho valor. Entonces, ahí ese punto. Vulnerables no somos, porque somos luchadoras, trabajadoras.
1: Ahora, hay un tema importante, doña Mercedes. Es cierto que existe una división muy clara entre los comerciantes de la Merced y grupos a favor y en contra. Usted ha mencionado que el tema se ha politizado, y tras de aquello existen ciertos personajes que de pronto pueden estar presionando, de pronto también, ¿cómo se podría decir, Gallito?, inyectando temas a favor y en contra.
0: En contra, claro, contradichos.
2: Entonces, mire, se dio la situación, es que somos el grupo de personas que tenemos, pensamos, ¿no? O sea, nos damos cuenta y decimos, necesitamos la renovación, necesitamos la remodelación del mercado. Entonces, ¿para qué ir al grito, a la violencia, sino yo pienso que la comunicación, el diálogo es primordial? Entonces ha faltado un poco de diálogo. Y entonces yo pienso que con el diálogo se corta todo malentendido. Entonces, si yo me pongo en una posición de que no quiero ir, entonces yo también estoy dando ya, o sea, pues estoy poniendo una barrera, una pared, para no darme cuenta de lo que me puede convenir o no. Entonces estamos poniendo barreras y decimos no quiero, a veces por capricho, a veces por insistencia, como dice usted, que empuja a gente a que haga tope y diga no quiero. A veces ni sabemos por qué. Hay comerciantes que son unas señoras que no saben por qué la situación.
1: ¿Y este tema ha llevado a enfrentarse entre compañeras?
2: Sí, hubo un enfrentamiento entre compañeras. Por ejemplo, nosotras las que estamos ahí, aparte, son las personas afectadas que fuimos agredidas por las compañeras. Hay insultos,
1: permítame,
2: a gritos.
1: Permítame dos segundos, a ver si me confirma la conexión del doctor Jairo Gavilanes. Lo tenemos desde la capital. Gusto en saludarle. Doctor, bienvenido a Mundo Noticias. En día miércoles estamos ya en los estudios de la radio con doña Mercedes Barreno, comerciante del mercado Mariano Borja. La Merced, le damos el paso hasta la capital.
3: Muchísimas gracias, compañeros. Un gusto saludarle, doña Mercedes, a usted y, por supuesto, a toda la gente que está con nosotros. No sé si esta pregunta ya la formularon, pero es necesaria nuevamente ponerla sobre la mesa. Y es que el alcalde Vinuesa en algunas ocasiones ha manifestado que la intención de diálogo pues ha existido, ha habido, no ha sido de una intención, sino de varias. Por favor, quisiera profundizar en ese sentido, qué es lo que está pasando principalmente en el espacio que usted se desarrolla. Un saludo para usted, señora Mercedes.
2: Un gusto, un saludo también para usted. Sí hubo diálogo, sí trató de... Nosotros, como grupo que estamos a favor de la reconstrucción del mercado, a cualquier socialización, a cual evento, cualquier que nos invita, nosotros hemos ido. O sea, por voluntad propia, por saber, por enterarnos. Y las compañeras que no han asistido, pues no saben, no entienden por qué las circunstancias, por qué la razón de lo que se da. Entonces dicen, yo no sé, y punto. Y ahí comienzan a confundirse. Entonces, nosotros hemos solicitado a algunas compañeras, asistamos a las reuniones, asistamos para saber de dónde nace la noticia, para dónde se va, y las comodidades y tal vez este momento las molestias que tenemos por la reubicación, pero también tenemos que ver a futuro los beneficios que vamos a recibir luego de esta remodelación.
1: 7:17.
0: ¿Cómo entender, señora, el tema, ¿no? Ayer nuevamente estuvieron los comerciantes en el mercado Mariano Borja, La Merced, a la espera de la jueza y la Defensoría del Pueblo. Inclusive hay comerciantes del mercado Mariano Borja, La Merced, que denuncian que se les quiere ubicar en un espacio que claramente no tiene, en este caso, los servicios básicos, ni luz, ni agua. ¿Ustedes conocen ya dónde se les va a reubicar? Sí. ¿Han recorrido? ¿Se han ido? ¿Cómo está este tema, señora Mercedes?
2: Mire, hay que ser claros en una cosa. Cuando nosotros ya nos estaban intentando hacer la remodelación, quedamos las comerciantes todas completas, que salimos todas y llegamos todas Salimos todos a un solo puesto y regresamos. Entonces esa era la idea, pero luego de tanta confusión, de tanto problema, de tantos a veces de intereses propios que están por encima del interés general, se ha manifestado de esa manera. Entonces todo se derrumbó con las denuncias, con la acción de protección. Entonces la jueza determinó y ahora tenemos que seguir lo que nos dice. Nos dice espacios cerrados, de cemento armado, de tanta cosa. ¿Dónde más nos tiene? Espacios así no tiene el municipio. Nos tienen que reubicar en los mercados. Por ejemplo, nosotros, los sector comidas, jugos y hornados, vamos al sector ahí, a San Francisco. Nos dieron un lugar donde que estamos ubicados, nos dieron un espacio medido para cada una y un sitio para poder trabajar. Ahí tenemos.
0: ¿Y los otros comerciantes que tienen carne, dónde van a ubicarse ellos?
2: Lo que yo tengo entendido, las señoras de las carnes se van a Santa Rosa, ahí también hay es mercado, cerrado, con todo. Ahí no sé, la verdad, si habrá luz, no sé, pero todos los mercados tenemos luz.
1: 7:19. Doña Mercedes, ¿ustedes han recibido amenazas o de pronto también presiones por parte de otros comerciantes por no oponerse al traslado?
2: Las amenazas no han faltado. Las críticas, los insultos de traicioneras, de judas, de unas palabras bien groseras. De unas que nos amenazan, que nos dicen que ya van a ver. O sea, eso hemos decidido, o sea, eso es lo que el pan diario de nosotros por estar a favor de la remodelación. Entonces nosotros también somos seres humanos, necesitamos respeto, el respeto que debe primordiar, porque somos compañeros de trabajo. Entonces yo no puedo ir a la fuerza a decir, oye, piensa diferente o haz tú porque yo te digo o yo te ordeno. O sea, nosotros somos libre criterio, libre pensamiento, somos personas inteligentes que sabemos manejar nuestra vida, nuestro negocio y también las relaciones humanas, que no deben faltar, y la más que nada el respeto y la tolerancia entre compañeros, donde que no ha habido, donde que estamos objetos de críticas, de burlas, de insultos por parte de las compañeras. Entonces eso no está bien. Eso llamamos la atención, que no ha sido un buen momento para tratarnos mal entre compañeros. Debemos primordial, o sea, el objetivo común, que es mejorar. Entonces no se ha dado esa parte, por eso es que está dividido este grupo. Está dividido, bastante dividido, y eso nos fracciona, porque es una incomodidad trabajar ahí, porque ya estamos viendo insultos, queriendo agresiones. Además, dos compañeras ahí del mercado casi les golpean. Pasó un video, ellas grabaron un video donde que casi les pegan, o sea, les insultan con unas palabrotas, con unas malas acciones, y eso no está bien por parte de la presidenta y sus compañeros. Entonces una presidenta debe ser una líder, toda la cual debe tener la capacidad de juntar a los dos bandos y sacar un bien común. Creo que eso es correcto para todos, sería, pero no estamos en ese punto. Entonces estamos nosotros a la defensiva, de un lado al otro lado, estamos viendo un ambiente nefasto.
1: 7:22, vamos hasta la capital, nuevamente tomamos contacto con usted, doctor.
3: Muchísimas gracias, compañeros. En estos diálogos, en estos encuentros, en estas diferencias, ¿cuántos grupos se han dividido dentro de quienes ofrecen sus servicios, sus productos, su gastronomía, incluso dentro de la Merced? ¿Qué es lo que está pasando? Hay grupos, usted ya ha manifestado, hay uno que apoya, hay otro que está en contra. Sin embargo, debe haber molestias también por el tiempo, en cuanto a que van a estar reubicadas en lugares donde la economía y el golpe puede ser bastante fuerte, donde encuentren otras aristas que no permitan el correcto desarrollo de las actividades que ustedes realizan. ¿Qué han pensado en ese sentido? ¿Están conformes en su caso con el diálogo y las respuestas dadas por la administración de Vinuesa y por supuesto por todo el equipo de trabajo que se ha acercado a usted, señora Mercedes?
2: Ya, en primer lugar, estamos tres grupos ya bien divididos: los que apoyan, los que no apoyan y los tibios, los que imparciales, que van para un lado ni para otro lado, como en todo lado. O sea, estamos así, como en todo lado estamos de eso. Ya de la reubicación, donde que nos toca, ya nos toca, porque ya no nos queda nada más, porque es orden del juez, está llegó a una instancia judicial donde que ya nos determinan que debemos cumplir. Entonces ya tenemos que hacernos, como se dice, a poner el pecho a las balas, como siempre. Ya tenemos que tener molestias, nos bajarán nuestras ventas. Con esa condición, con esa visión, estamos nosotros con ese optimismo, más que nada, de que luego de esto vendrán días mejores, la actividad económica se normalizará y de paso tendremos un poquito más de situación económica mejorando a nuestras economías. Entonces, con esa visión, con esa que todo cambio genera molestias. Entonces, con esa visión estamos nosotros optimistas, porque no podemos echarnos a llorar ni a dolor, sino a poner el pecho a las balas y a seguir adelante.
0: Ahora, señora Cecilia, ¿han firmado ya ustedes los contratos? Era otro tema que querían firmar los contratos para que les garantice que cuando finalice justamente la construcción del mercado Mariano Borja La Merced, los comerciantes puedan volver a sus mismos lugares. ¿Se firmó ya? ¿Usted ha firmado?
2: Sí, nosotros tenemos ya contratos firmados.
0: ¿Cuántos comerciantes aproximadamente?
2: Exactamente como unos 20.
0: Ya.
2: Entonces ya tenemos los contratos ya en las manos. Esa gestión se realiza porque nosotros cumplimos con las normas que nos exige el municipio. Por ejemplo, estar al día, presentar los documentos, porque todo eso genera documentos. Yo tengo que presentar mi carpeta personal donde que está todo del municipio, todos los requisitos juntados. Uh-huh. Se presenta a mi ventanilla ciudadana y nos hacen el proceso. A todas nos han llamado a hacer el proceso de ¿cómo se llama?, de contratación, o sea, para el contrato, pero personas que no entienden, que no quieren ir, no quieren hacer, porque están en esa situación de oposición. Es más, por eso que no se ha dado. La señora administradora nos ha dado la facultad, nos ha venido a decir: vengan, ¿saben qué, señoras? Necesitamos el contrato, sus documentos, vengan. Hay personas que deben mucho o deben poco, pero sí hay deudas. Entonces, el municipio nos dio las facilidades cuando nos lleva así a comunicarnos cosas que va a haber convenios de pago para las personas que están debiendo. Entonces, facilitándonos. Ya que había un requisito donde que había que de no estar al día en deudas para poder generar el contrato, pero eso se eliminó, entonces ya para dar paso a los convenios de pago. Entonces todas esas facilidades nos han dado para nosotros ir a firmar el contrato. Ya es decisión propia, porque nadie puede obligar, si vea, señora, vaya a hacer el contrato, o yo no hago el contrato porque la señora se enoja si yo hago el contrato. O sea, eso ya es decisión personal.
1: Claro. Con todo lo mencionado, ya en la parte final, antes de dar el paso al doctor Jairo Gavilanes de la capital, ¿usted siente que el alcalde les ha apoyado o les ha dado la espalda?
2: A nosotros nos ha apoyado mucho, porque el momento que una persona está debiendo y le den, se sabe que haga convenio de pago para que tenga su contrato de 10 años, es una ayuda. Entonces, uh-huh, a nosotros sí nos ha ayudado. O sea, él está dispuesto a ayudarnos a todos, pero si yo no quiero, no puedo obligar a nadie. Entonces ya es personal, como le digo, si la gente desea su contrato, es personal, vaya y hágalo en el municipio.
1: Importante, 7:26. En la parte final, desde la capital, tenga la bondad, doctor.
3: Muchísimas gracias, compañeros. En la parte final me gustaría consultarle cómo mira usted la administración de Vinuesa de este tiempo, está por concluir, ya usted ha dicho en las últimas palabras de la pregunta anterior que les ha apoyado, que ha sido positivo el encuentro que han tenido en base a las necesidades de ustedes. Sin embargo, ¿cómo mira la ciudad? Quisiera consultarle como parte de nuestra querida Riobamba, ¿cómo mira el desarrollo? ¿Qué le falta? ¿Qué ya tiene? ¿Cómo ha desarrollado el alcalde Vinuesa el trabajo que tiene que hacer como alcalde? ¿Cómo lo califica usted? Sería importantísimo que pueda dejarnos un mensaje, teniendo en cuenta que a noviembre 29 pues vamos a elegir nuevamente un alcalde y el próximo año tendremos nuevas autoridades. Gracias por la entrevista.
2: Ya, muchas gracias. De la parte personal, yo pienso que es una persona muy, muy aceptable. De la parte de obras, creo que tiene bastante controversia con toda la ciudadanía, porque dice que no terminan las obras, que ese es el pero, de que a nosotros nos han puesto miedo. Ustedes salen del mercado y él no va a terminar y les va a dejar en la calle. Ese miedo nos han puesto a todos, entonces, porque miran las otras obras que están inconclusas. Entonces, ¿cómo yo no podía calificarle, tal vez de decirle es malo o es bueno? Es una persona como nosotros, humanas, con errores, con aciertos, y para mí sí está bien.
1: 7:28 minutos. Le agradezco muchísimo, doña Mercedes, por estar presente en los estudios de la radio y este medio de comunicación siempre puertas abiertas para poder conversar y analizar estos temas de carácter ciudadano. Muchísimas gracias.
2: Muchas gracias.
1: Doña Mercedes Barreno, comerciante del mercado Mariano Borja La Merced, nos acompañó en esta primera parte de Mundo Noticias. Con esto vamos a un corte comercial. Al retornar, tenemos una entrevista interesante con el PhD César Ulloa, politólogo. Volvemos.
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0: Estamos de vuelta, muchísimas gracias. 7:32 a.m. Las 7 tienen 32 minutos. Usted está en sintonía de Radio La Mega 90.5 en conexión con Radio Sensación 102.9 al sur de la provincia. Es un gusto saludar con nuestro siguiente invitado. Hablamos del PhD César Ulloa, con quien tomamos contacto de manera virtual. Gracias por estar con nosotros. Bienvenido. Buenos días.
1: Buenos días. Un cordial saludo. Siempre es una satisfacción compartir con ustedes.
0: Nuestro agradecimiento siempre a usted por aceptar este diálogo. Es importante analizar el comportamiento electoral y, por supuesto, clasificar de pronto la manera en que los ecuatorianos llegarán a las urnas. Y aquí vienen temas como el anticorreísmo, el antinovoísmo, o de pronto también un, se podría decir, clientelismo sin ideología. Al respecto, ¿qué podemos mencionar? Tenga la bondad.
1: Bueno, el Ecuador, como varios países de América Latina, atraviesa una de las anomalías más complejas de la democracia, que es la polarización. Es decir, la imposibilidad que dos extremos controversialmente opuestos busquen puntos de encuentro para el diálogo. Y eso hace que la tesis de la pugna entre el correísmo y el novoísmo, o más claro, entre el anticorreísmo y el correísmo, se traslade también probablemente a las elecciones locales. Sin embargo, habría que diferenciar que en las localidades, llámese elección de alcaldes, prefectos, concejales, juntas parroquiales, la dinámica política siempre va a ser un tanto distinta en términos de que las mismas alianzas procuran, en la mayoría de los casos, que el aceite y el agua se junten indistintamente de la ideología de los candidatos para procurar el mayor número de votos, más allá del correísmo y el anticorreísmo.
0: 7:34 minutos. Vamos a tomar contacto con la capital, allí el doctor Jairo Gavilanes. Tenga la bondad.
2: Muchísimas gracias, compañeros. Muchísimas gracias también a quienes van escuchando la radio mientras se movilizan sus vehículos. Es importante saludar a nuestro invitado y también es necesario consultarle cómo mira estas elecciones seccionales dentro de los diferentes nombres de las principales provincias y ciudades. Por ejemplo, acá en la capital de la República se habla nuevamente de la candidatura de Jorge Yunda. Se habla que estaría participando por algún movimiento. Sin embargo, esto no es necesario, sino recordar quién es la figura de Jorge Yunda. Y con este ejemplo quiero consultarle qué pasa. ¿Es necesario en las seccionales fijarse en el vehículo que toman los candidatos para presentarse a las urnas? Pues es necesario más bien la figura de cada uno de ellos, lo que no sucede generalmente en las elecciones de asambleístas. Un saludo para usted, doctor.
1: Muchísimas gracias, Jairo. En el Ecuador se ha exacerbado la personificación del candidato, por lo tanto no interesa el partido o el movimiento. Por eso hablamos de personas y no hablamos de propuestas ni tampoco de las organizaciones que auspician esas candidaturas. En todas las elecciones tendremos que nosotros tener cautela, porque hasta el último momento, en donde no exista la superación de las impugnaciones de las candidaturas, en definitiva no sabemos quiénes van a ser los candidatos. Más aún cuando hay una denuncia seria que se ha presentado alrededor de una investigación a los más de 200 alcaldes en el país por una suerte de figura de enriquecimiento ilícito, en donde las declaraciones juramentadas de inicio a fin no coinciden con el gasto corriente, es decir, con los salarios que deberían percibir estas autoridades. Entonces, en unos meses en donde la calentura va a estar en las cortes, en donde la calentura va a estar en las redes sociales, en donde la calentura va a estar en un escenario enrarecido por la descalificación permanente entre los candidatos, vamos a ver en definitiva quién se arriesga, primero; segundo, quién tiene el financiamiento; y tercero, en qué partidos u organizaciones van a ir. Ya sabemos, Jairo, y sabemos, Jay, que las elecciones lamentablemente se han convertido en una suerte de, primero, candidatos sin partidos y ahora elecciones sin candidatos. Digo elecciones sin candidatos porque esta pugna entre el gobierno central y las principales autoridades de algunas provincias mayormente concentradas en su población ha hecho que sea una incertidumbre, incluso para el mismo gobierno, decir de manera frontal cuáles van a ser sus candidatos a las distintas dignidades.
0: 7:37. Habilitamos la participación de mi compañero de mesa, el licenciado Hernán Galván Gallito. Tenga la bondad.
3: ¿Cómo le va, doctor? Qué gusto saludarle. Buenos días y bienvenido. Siempre va a ser un placer abordar temas de interés a nivel nacional. ¿Cuál es su opinión sobre lo que ya decretó, en este caso, el Consejo Nacional Electoral, la cancelación de organizaciones políticas?
1: Bueno, primero habría que decir que en el Ecuador es una aberración que exista más de 200 organizaciones políticas para una población de 18 millones de habitantes donde están habilitados no más de 12 millones. Es decir, es un país en donde al día de mañana se crea sin ninguna razón una organización política. Sin embargo, más allá de las reglas del juego que posibilitan o no la creación de organizaciones políticas, habrá que ver si estas a lo largo del tiempo cumplen los requisitos para mantener su registro, es decir, su personería. Cuando hay eliminación de las organizaciones, es decir, cancelación del registro, es porque los requisitos que tenían que cumplir no han sido evidenciados. Por ejemplo, cumplir el tema del umbral electoral, es decir, que en elecciones tengan un porcentaje, que exista consistencia en el número de adherentes, militantes, simpatizantes, que tengan una escuela de formación política, que exista transparencia en el financiamiento, en el fondo partidario permanente y así y una serie de cosas más. Habría que mirar en profundidad si las organizaciones que perdieron el registro, por ejemplo, luego ya restituyó el contencioso electoral a la Unidad Popular antes de MPD. Si lo que pasó con este partido, ¿no es cierto?, de la ex ministra de Gobierno, María Paula Romo, ¿qué pasó? ¿Qué sucedió? Es decir, habría que ver si se actuó en derecho o se actuó con dedicatoria. Y en el Ecuador, cuando hay fragilidad en el Estado de Derecho, siempre queda ese tufillo de la duda en términos de que puede ser un escenario el actuar con dedicatoria, después de que además se provocó una reconfiguración en términos de quién preside ahora el Consejo Nacional Electoral.
0: 7:39. Volviendo al tema, o dentro de este tema electoral, doctor, ¿qué pasará con las primarias? ¿Funcionarán o no? Y también es necesario conocer si es que esto a la larga se dará o terminaremos otra vez con pactos de pasillos o alianzas a conveniencia.
1: Las primarias en el Ecuador son un acto de alcahuetería, porque si bien se precisa en el mismo código de la democracia, los mecanismos de democracia interna que deberían ponerse a prueba para seleccionar a los candidatos, esto no funciona. Lo que ha pasado en la historia desde que tenemos este código de la democracia es que la gallada, ¿no es cierto? La gallada, los dueños del partido, los que ponen el cheque, son los que a dedo definen quién van a ser los candidatos. Luego otra modalidad es que se reúnen en un estadio, en una cancha de fútbol, les hacen levantar la mano, todos levantan la mano, y luego, ¿no es cierto?, hay ciertas comisiones que el mismo Código de la Democracia permite para que en una discusión interna, entre comillas, se defina cuáles son los más idóneos y las más idóneas. En el Ecuador no hay democracia interna. Por esa razón se expresa el declive y la desaparición de los partidos tradicionales porque los caudillos nunca dejaron la teta. Es decir, siempre hay un caudillo local, provincial o nacional que decide hacia adelante qué sucede con el partido. Tal es la carencia de cuadros por culpa de estos caudillos que en las elecciones la mayoría de candidatos no son de los partidos políticos que los auspician. Caso concreto, lo que va a suceder, como ya se trajo a colación en la ciudad de Quito, donde hay candidatos que andan golpeando las puertas para ver quién les alquila el partido. Entonces, si no hay vehículo, si hay alquiler, si no hay mecanismos de democracia, esto va a ser lo que siempre ha sucedido, con un agravante, que ya no hay partidos, hay emprendimientos electorales. ¿Y por qué me refiero de esta manera? Porque la gente quiere llegar al Estado para hacer del Estado un negocio. Y esto ya se ha demostrado con esta investigación en donde hay una centena casi de alcaldes que están observados por una serie de irregularidades en cuanto a su incremento de patrimonio.
0: 7:42. Vamos nuevamente hasta la capital, doctor.
2: Muchísimas gracias, compañeros. Sí, es preciso referirnos a esta última parte. Hay varios alcaldes y prefectos que llama la atención su patrimonio, cómo este se ha elevado, y cómo también habrán otros que, utilizando algunas estrategias, artimañas, calificar a la ciudadanía, han logrado pues ubicar algunos bienes con testaferros o con terceros. Y en ese sentido, pues, nace la inquietud. La Contraloría está haciendo un trabajo necesario, está haciendo un trabajo acorde y conforme la necesidad de los ciudadanos dentro de los territorios. ¿Cree que esta sola declaración juramentada al inicio de funciones y finalizar funciones es suficiente usted para que precisamente se sepa cuán han subido los bienes o lo que tengan en las cuentas las autoridades que manejan recursos de los ciudadanos? ¿Qué decir al respecto?
1: Mire, Jairo, si no se hubiese presentado esta denuncia, la Contraloría no se daba ni por enterada. Es decir, se dedican a minucias, a cosas sin importancia, a temas sin interés, cuando la calentura está en otros procesos, en otros procedimientos. Yo en algunas entrevistas he dicho que cómo se explica campañas electorales millonarias con la traída de orquestas, de artistas, de una serie de músicos internacionales, invirtiendo millones de dólares para que luego los alcaldes y los concejales que fueron electos, en la suma de sus salarios en los 4 años, no logren ni siquiera justificar el 10% de lo que invirtieron en campaña. Entonces, ¿cómo se justifica que en el Ecuador, un país que atraviesa con una serie de dificultades, sin embargo, en la ciudad de Quito, por ejemplo, se hable de que se necesite entre 8 y 10 millones de dólares para hacer campaña electoral? Es una barbaridad. Entonces, ahí hay varias preguntas. La primera, ¿quién financia las candidaturas? ¿No será que el narcotráfico hace un ejercicio de lavado de dinero apostando por varios candidatos porque necesita desviar la atención de quien está controlando los recursos? Segundo, ¿no será que se negocia ya en la campaña electoral los contratos de los bordillos, de las aceras, de las canchas de boli, de la infraestructura? Tercero, ¿no será acaso que la gente está convencida que el único o entre los medios de ascenso económico es entrar a la política para servirse a sí mismo y poner a su familia como testaferros? Entonces hay un problema enorme en el Ecuador que tiene que ver con la decencia y que se requiere un giro ético. Por eso yo celebro, aplaudo este tipo de investigaciones y además me solidarizo, por ejemplo, con el periodista Hernán Higuera, que entre otros extraordinarios comunicadores y periodistas están sacando los actos de corrupción que no se compadecen en un país que todos los días tiene necesidades para atender de carácter urgente. Y esto se puede ver en la salud, en la educación, esto se observa, ¿no es cierto?, en los malos y pésimos servicios que las instituciones del Estado ofertan. Entonces, creo que esta investigación de las alcaldías, de las prefecturas, nos hacen mirar a donde realmente deberíamos nosotros observar, es decir, qué está pasando mientras hay campaña electoral y resulta que algunos llegan a los cargos no para mejorar la calidad de vida de las ciudades, de los cantones, de las provincias, sino para hacer negocios. Entonces, si esto es un negocio, ya está totalmente desdibujada la política en cuanto a la gestión que sus principales autoridades por mandato electoral deberían hacer.
0: 7:46.
3: Y bueno, y también sería bueno también en otros, por ejemplo, en los concejales también, ¿no? Porque Los concejales, como se dice comúnmente, llegan en bicicleta y salen en unos tremendos carros, tremendos vehículos cuando acaban justamente su periodo. Pero ahora, doctor, ante estos hechos que usted acaba de manifestar, que Contraloría tiene que fijarse justamente en estas situaciones, también hay un tema que preocupa a los ecuatorianos, justamente es esto, ¿no?, de lo que está sucediendo con alcaldes, prefectos. Pero en cambio, y en un proceso legal, ¿quién garantiza que la justicia también va a impartir en este caso parcialidad si se dan, lógicamente, las denuncias respectivas?
1: Hernán, usted ha dicho algo que me parece extraordinario para el análisis y para la comprensión de la política en el Ecuador. Aquí hay dos fenómenos. La una es la judicialización de la política, es decir, cuando a mí me cae alguien mal y tengo el poder, busco privarle de libertad y le meto una serie de juicios. Y la otra es la politización de la justicia, que es distinto. Es decir, ¿cómo capturo la justicia? ¿Cómo pongo a mis amigos, a mis agnados, a mis cognados, a mis familiares en importantísimos cargos de la administración de justicia para lograr, ¿no es cierto?, entornos de impunidad, para archivar las denuncias, para que no se dé paso a las investigaciones? Entonces, una reforma profunda que necesita nuestro sistema democrático es la evaluación de los operadores de justicia, unos concursos a la altura de los estándares de calidad internacionales, pero sobre todo gente que esté comprometida para que la justicia no tenga cartas al menú. Es decir, que se hagan sentencias a la carta, que es lo que sucede en el Ecuador, que no es algo nuevo, esto sucede desde la transición a la democracia. No nos olvidemos que Febres Cordero envió tanques de guerra a la Corte de Justicia, que Lucio Gutiérrez descabezó a la Corte de Justicia. No nos olvidemos, ¿no es cierto?, que Correa dijo que iba a meter la mano en la justicia y la metió. No nos olvidemos lo que ha pasado en esta entidad que es una vergüenza, el Consejo de la Judicatura. Es decir, la justicia en el Ecuador ha sido lo que peor ha funcionado, y eso dicen las encuestas. Si uno mira el Latinobarómetro de las Américas, por un lado, y luego mira otra distinta, que es el Barómetro de las Américas, entre las instituciones de menor credibilidad en el Ecuador está la justicia y los partidos políticos. Entonces, si la gente no cree en las organizaciones que definen las candidaturas y poco en quién debe garantizar el tratamiento en igualdad de condiciones cuando hay un problema que se debe dirimir en las cortes, entonces es un Estado fallido, es un Estado que camina a fallar. Entonces ahí hay unas alertas importantes, porque en este proceso que son las elecciones locales, en donde la gente decide quién va a resolver los problemas de su barrio, los problemas de movilidad, los problemas de salud comunitaria, los temas que tienen que ver con los servicios que el municipio, por las mismas competencias que la ley orgánica establece que lo hagan, no lo resuelve. Entonces hay un tema muy complejo. ¿Cuál es la pedagogía democrática que hace, por ejemplo, este medio de comunicación? Precisamente poner en evidencia que son elecciones sumamente importantes porque el gobierno central no atiende los problemas locales. Quien atiende los problemas locales son los municipios, y en la composición de los consejos, que para que exista gobernabilidad debe haber mayoría, para que se hagan las ordenanzas, los reglamentos, para que se establezcan las reglas de juego locales, debe haber decencia. Ojalá en estas elecciones los ecuatorianos estemos muy atentos en quiénes son los candidatos y por quiénes debemos votar para resolver los problemas más cercanos a nosotros.
0: 7:51, interesante diálogo abordando temas electorales con nuestro invitado. En la recta final vamos hasta la capital nuevamente, doctor.
4: Muchísimas gracias, compañeros, muchísimas gracias también a quienes nos han acompañado en estos minutos en la radio. Es necesario finalmente evaluar qué es lo que puedan hacer los candidatos que se encuentran en funciones y que buscan la reelección. Debe evaluar porque muchos utilizarán el aparataje que tienen para ir a buscar nuevamente una candidatura, sea para reelegirse, sea para impulsar otro espacio de tipo político. ¿Cómo mira esto la gente? De pronto no se decepciona que el mismo que ya está sentado, que no hizo nada, pues quiera nuevamente repetir 4 años en funciones, 4 años de decepciones, dirán los ciudadanos. ¿Cómo mira usted aquello? En distintas ciudades donde, repito, hay perfiles que hoy son autoridades y que quieren reelegirse. ¿Cómo mira usted aquello?
1: Siempre el candidato que busca la reelección parte con ventaja porque utiliza el aparato del gobierno local a su favor en términos de propaganda. Y en el caso de Quito, por ejemplo, estamos viendo que están todos los días abriendo las calles, haciendo aceras. Es decir, lo que no hicieron en 4 años se dedican a hacer en los 2 últimos 2 meses o en el último trimestre del año, como que si los ciudadanos fuéramos ingenuos, como que si a los ciudadanos se nos pudiera dar gato por liebre. Entonces, hay que procurar, y por eso celebro lo que este medio de comunicación hace, informar a la gente sobre la trayectoria de vida profesional, sobre la trayectoria de servicio público, sobre las credenciales profesionales y éticas que tienen los candidatos, porque no puede ser que sigamos escogiendo al menos malo, ni tampoco puede ser que sigamos escogiendo solo al que tiene la chequera más grande. Está comprobado que no es un tema de chequeras y también está comprobado que no es un tema del menos malo. Hay que tratar de mirar y procurar debates en donde, a partir de la identificación de los problemas más acuciantes de cada ciudad, se les interrogue a los candidatos respecto de las soluciones, no de los diagnósticos. Ya el Ecuador está sobrediagnosticado. Todos sabemos qué le ocurre al país, todos sabemos qué enfermedades padece. Lo que no sabemos es, frente a esos problemas, qué es lo que los candidatos, de manera real, tangible, con qué equipo, bajo qué criterios, van a resolverlos.
0: Doctor Ulloa, agradecerle muchísimo por este importante diálogo. Será hasta la próxima oportunidad.
1: Siempre un gusto compartir con ustedes. Un excelente día miércoles.
0: Muchísimas gracias al PhD César Ulloa, politólogo con quien hemos conversado y abordado temas electorales. Agradecerle muchísimo también en la capital, doctor, a la espera, y por supuesto los ecuatorianos también están ya entrando en esa crisis por el partido que tendremos frente a Alemania. Gracias, doctor, en la capital.
4: Muchísimas gracias a ustedes, compañeros. Interesante diálogo el día de hoy con nuestros invitados. Nuestra felicitación al coordinador, el señor Pancho Andino de Ayala, y por supuesto toda la gente que ha escuchado este medio de comunicación. Un abrazo para ustedes, feliz día.
0: Muchísimas gracias al doctor Jairo Gavilanes en la capital. Oiga, Gallito, tremendo partido que se viene.
3: Sí.
0: No pierda las esperanzas, ya le veo un poco a usted como que no le dé esperanzas al Olmedo. Es que no le dé esperanzas a la selección ecuatoriana.
3: No, la selección es un alcicito.
0: O sea que en el Olmedo no.
3: Olmedo ya no. Olmedo ya es un año para el olvido y Olmedo deberá trabajar, es que unos 5 años, ojalá no desaparezca, porque ayer me pasaron un dato.
0: Qué pena.
3: Que Olmedo está en riesgo de desaparecer. Así nomás es el tema de Olmedo. No piensen que es como lo están pintando y los salvadores y asomando a reuniones. Olmedo puede desaparecer desde el 2014. Bueno, desde el 2024, perdón. Hay un tema que se lo analizará ya posteriormente en el tema jurídico con algún abogado que tenga conocimiento pleno en el tema deportivo. Es lamentable por lo que está sucediendo con Olmedo. Hoy juega la selección de Brasil, a propósito, ¿no? Hablando ya por Sudamérica.
0: ¿A qué hora?
3: Brasil juega el día de hoy a las 5 de la tarde frente a la selección de Escocia por el grupo C. Y también jugará otro latinoamericano, en este caso la selección de México, que ya está clasificado también a la siguiente instancia de la Copa del Mundo. Son los partidos más interesantes.
0: Colombia ganó ayer.
3: Ganó 1-0 a República de Cabos, ¿no? Que le ganó Colombia.
0: Del
3: y
0: Congo.
3: Clasificó, de Congo, perdón. Y clasificó también ya Colombia, Argentina, Brasil puede hacerlo el día de hoy. Todavía queda por ahí Uruguay, oye, Ecuador con esperanza.
0: Gallito, con los resultados que se van moviendo en torno a la tabla de terceros. ¿Está
3: Ecuador
0: complicado
3: está en noveno?
0: ¿O de pronto tendremos todavía experiencia?
3: Ya está décimo, ¿no? Claro, con los resultados que se dieron el día de ayer, ya está décimo. Entonces, por eso se espera, por ejemplo, lo que pase el partido del día de mañana de Ecuador, que será un partido crucial para ver si dentro de todas esas posibilidades, matemáticamente hablando, puede ingresar a tercer lugar. O, perdón, puede ingresar dentro de los 8. De los 8 mejores terceros en este caso. Por eso le digo que es muy difícil, tomando en cuenta que hay equipos que pueden ingresar hasta terceros con 4 puntos. cuando termine ya esto, esta participación en la fase de grupos. Va. Hay que ser claro, a Ecuador solamente le resta ganar para esperar y poder ingresar como los 8 mejores terceros.
0: Agradecerle muchísimo a nuestro coordinador, el licenciado Francisco Andino, como no, al ingeniero Paul Ayala en el máster, y por supuesto en todo lo que tiene que ver a video, fotografía y lo que nosotros proyectamos en plataformas digitales para ustedes, el señor Tomatito Benítez. Como no, también agradecerle a la licenciada Melanie Sánchez en la dirección de contenidos digitales, a nuestras principales, a la licenciada Zoraida Logroño en la capital de los ecuatorianos, por supuesto también a la licenciada Cindy Gavilanes, el saludo cordial al ingeniero Giovanni Páez también en el departamento de diseño gráfico, y a todos quienes conformamos esta empresa radial, a usted que forma parte de nuestro día a día y por supuesto que nos acompaña en las 24 horas escuchando buena radio. Que tenga un gran ombligo de semana, un gran miércoles. El día de mañana nos reencontramos con más. Muchísimas gracias.

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5: 8:49 a.m.
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3: 9:57 a.m.
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3: 10 de la mañana con 52 minutos.
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8: 11 de la mañana con 11 minutos,
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4: 11 de la mañana con 39 minutos.
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7: 12 del mediodía con 44 minutos.
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7: 12 del mediodía con 44 minutos.
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0: 12 horas con 51 minutos, 12 mediodía tienen 51 minutos. El saludo cordial a todos ustedes, amigos oyentes de Radio Estéreo Mundo, la Mega 90.5 y al sur de la provincia a través de 102.9. Un placer compartir con ustedes en este día miércoles intermedio de semana que contabilizamos 24 de junio del año 2026. A propósito, esta fecha muy importante, muy interesante. Saludarles a todas las personas quienes tienen el nombre de Juan. El día de hoy es San Juan. Y también saludarles a todos esos grandes amigos que son conductores o choferes profesionales. El día de hoy también se celebra el Día del Chofer Ecuatoriano. Si enumerara a los choferes, a los amigos, faltaría tiempo. Pero a todos ellos un abrazo cordial, que tengan un excelente día. Que disfruten, por favor, manejen con tranquilidad, manejen con paciencia, que les vaya muy bien en todas y cada una de sus actividades, a los que manejan o conducen vehículos de alquiler, también a los que conducen sus vehículos personales, por favor, tengan mucho cuidado y manejen con precaución. No hace falta de que sean licencia tipo A, tipo B, tipo C, tipo D o tipo E. A todos ustedes, señores conductores, que tengan un excelente día y que les vaya muy bien. Tendremos novedades interesantes, lo que sucedió el día de ayer también en la Copa del Mundo, lo que se viene el día de hoy. A propósito, quiero enviarle un saludito cordial a mi pana del alma. Ayer estuvimos justamente con él compartiendo unos momentitos con Lionel Andrés Messi en su cumpleaños del día de hoy. Así que felicidades, Lío. Nos vemos en la próxima final, que así sea, de esta Copa del Mundo 2026. A las personas que vieron mi estado y han de decir, Choía, es un pana mío que nos tomamos así unas fotitos de vez en cuando, así es que aprovechamos también para saludarle a él. Saludamos con la licenciada Jacqueline Galeas. ¿Cómo le va, mi estimada Jackie? ¿Cómo ha pasado? Qué gusto saludarla. Bienvenida. Muy buenas tardes.
1: Muy buenas tardes Panchito, buenas tardes a toda la gente y a todos esos choferes profesionales. El día de hoy creo que hay una reunión solemne en...
0: Sesión solemne
1: en el sindicato de choferes, creo, por este día tan importante también para esos choferes, que conduzcan con cuidado, que es una responsabilidad muy grande ser un conductor. No como el licenciado Hernán Albán, que cuando él conduce, Dios mío, es terrible, hay que tenerle miedo.
0: En vez de meter primera, mete tercera, ¿no?
1: Sí, quiere salir y el carro no sale. Dice, ¿qué pasa? ¿Por qué no sale? Él en tercera queriendo salir, Dios mío, no. Pero bueno, ayer también se jugaron 4 partidos, por ahí la goleada de Portugal 5-0, Inglaterra con Ghana empataron 0-0, Panamá perdió por la mínima diferencia frente a Croacia 1-0, Colombia le ganó 1-0 a la República Congo. Así están los resultados de los partidos de ayer. El día de hoy también habrán más partidos. Suiza enfrentará a Canadá a las 2 de la tarde, Bosnia frente a Qatar a las 2, Marruecos frente a Haití, Haití que ya prácticamente está eliminado. Juegan a las 5 de la tarde, Escocia recibe a Brasil a las 5, Sudáfrica en cambio se enfrenta a Corea del Sur a las 8, República Checa enfrenta a México a las 8 de la noche. Están horarios unificados ya porque son del mismo grupo.
0: Claro, y se definirá. No sé, Jackie, si usted tenga de pronto, de acuerdo a la fecha que se jugó el día de ayer, si usted tiene cómo están los 8 posibles candidatos a ubicarse en las terceras posiciones y conseguir su boleto para los octavos final de esta Copa del Mundo. De acuerdo a la información que teníamos, en horas de la mañana, Ecuador estaba en la décima posición.
1: Sí, décima posición vi que estaba.
0: Y a la espera de los resultados que se den también el día de hoy. Y a espera también de lo que pueda hacer Ecuador frente a Alemania el día de mañana. A propósito, a las 15 horas, 3 de la tarde, se jugará este compromiso, ¿no? Enviarle un saludito cordial a todos esos grandes amigos. Un saludito a don Camilo Paguay. Dice que ya le están haciendo falta a usted como aproximadamente 2 meses que no se da vuelta por allá, por los ceviches on the beach. Así es que le envío un saludito a don Camilo, que a propósito estuvo de cumpleaños también don Camilo. Un abrazo, Camilito, grande también. Claro, don Camilito. Estuvo de cumpleaños.
1: ¿Cuándo estuvo de cumpleaños?
0: Usted no vino, pero si le saludamos acá en la radio también. Usted también me parece que le dio un saludito. A don Camilo. Camilo. Claro, por eso le decíamos, para ver si nos llevaba un poquito al oriente ecuatoriano. A la Amazonía. ¿Recuerda?
1: No.
0: No, entonces usted no estuvo. Parece que no. ese día tuvo algún embotellamiento y no pudo venir entonces.
1: Era un miércoles.
0: Me parece que sí.
1: Claro, porque yo el miércoles no asistí a la radio la anterior semana. Entonces el miércoles, pues felicidades a don Camilita, aunque sea atrasadito este mensaje. Oigan, bueno. Le tengo, Hernancito, los ocho mejores, los ocho.
0: ¿Cómo están los ocho mejores?
1: Terceros. Los ocho mejores terceros. En primer lugar, Suecia con 3 puntos, en segundo, Escocia con 3, en tercer lugar, Croacia con 3, en cuarto, Argelia con 3, Paraguay en quinta posición con 3, Cabo Verde con 2 en sexta posición, en séptima está Bélgica con 2, en octavo está República Checa con 1, en noveno, República Congo con 1, en décima posición está la selección de Ecuador con 1 punto, en onceava posición está Bosnia con 1, y en la décima segunda, Senegal con 0.
0: Ecuador en décima posición, ¿no?
1: Sí. Espérale es los que resultados que van a pasar.
0: Si hoy vemos, usted me decía quién estaba el primero con 4 puntos, ¿verdad?
1: Con 3.
0: Con 3.
1: 3 está Suecia.
0: Entonces, Escocia, a Ecuador no le queda más, viendo lo que usted acaba de mencionar, ya que a Ecuador no le queda más que solamente ganar.
1: Ganar
0: para
1: y
0: sumar
1: ganar
0: 4 puntos.
1: Sí.
0: Y por ahí ubicarse, dependiendo de resultados, por ubicarse en la octava, séptima o sexta posición. Porque si Ecuador empata, prácticamente llegaría a 2 puntos y seguirá esperando resultados, que hay algunos que están dentro de los 8 con 1 punto apenas. Pero les falta todavía algunos partidos. Un partido más, porque Ecuador está terminando ya el día de mañana justamente los partidos en fase de grupos. Ya no tendrá más. Tendrá que esperar, ver hasta la última fecha, inclusive qué puede pasar con los equipos que todavía tienen aspiración a estar dentro de los 8 mejores terceros.
1: El resultado entre Curazao y Costa de Marfil también es muy importante para la selección de Ecuador. Dependiendo, sí. Pero bueno, esos, Costa de Marfil y Curazao juegan a la misma hora que Ecuador frente
0: es que
1: a
0: es horario unificado. Porque por ahí, por ejemplo, si Curazao, pensemos al extremo, seamos extremistas, ¿qué tal si Curazao le gana a Costa de Marfil? También haría 4. Al igual que Ecuador. ¿El gol diferencia cuál es? El mismo.
1: ¿El gol diferencia? No, tiene 7, menos 7 tiene Curazao.
0: Ah, bueno, sí, menos 7 Curazao. Pero, o sea, si quiere hacer algo, un empate, y que por ahí ver también dependiendo de los otros resultados, pero para mí ya depender de los otros resultados prácticamente es un pie fuera de la siguiente instancia de la Copa del Mundo. Por ejemplo, claro. Colombia hace lo que tiene que hacer, gana, está ahí en la siguiente instancia. El próximo partido de Colombia será con Portugal. Qué gran partido que vamos a ver también
1: ese
0: en la última fecha.
1: Ese partido se juega el viernes, creo.
0: Me parece que sí.
1: Entre Portugal frente a Colombia. Se va a enfrentar Cristiano Ronaldo frente a James Rodríguez. Hay el otro jugador también de
0: Lucho
1: Colombia.
0: Lucho Díaz. Claro.
1: Qué buen jugador también que es ese joven de Colombia.
0: Más cierto, dice, le dijeron al veterano del amor, a don Camilo, dice. Y fue la señorita Jackie que le puso el veterano del amor. ¿Están haciendo acuerdo?
1: No, usted le había puesto, ayer comentó con Quinito, pues que usted, por eso dijo Quinito, usted le puso ese apodo a don Camilito, ¿no? Yo ni tengo esa confianza para decirle a don Camilito.
0: Yo quiero hacer una pregunta, Jackie, pero que me conteste honestamente.
1: Dígame.
0: ¿Usted cree que Alemania tiene que hacer 3 autogoles para que gane Ecuador o no? No se ría, sea seria, señorita, por
1: claro,
0: favor.
1: O sea, no, le tenemos muy duro. Ecuador tiene una selección que ha sido campeona y enfrentarse. Ay, yo le tengo 1% de fe que y el 99% de que puede perder.
0: A mí me dice el licenciado Jay Gavilanes, me dice el mismo licenciado Panchito Andino, que yo soy pesimista porque pienso que Ecuador no va a clasificar. ¿Qué dice usted? ¿Se une a mi grupo o se une al grupo de Panchito, del licenciado Jay Gavilanes, de Paulito?
1: Es que nos vamos a volver a ilusionar y nos va a pasar la misma molestia que nos ha pasado estos dos partidos.
0: Pero yo le pregunto, ¿se une al grupo de ellos o se une
1: a
0: mi grupo?
1: No, yo me uno a su grupo porque con los pies en la tierra hay que tocar madera, por ahí como se dice, que el Ecuador la tiene muy duro. Que le saque un empate no le saca más para mí.
0: Bueno, no que así sea, uno como ecuatoriano sí siente ese remordimiento, ¿no? no pena, pero sí un remordimiento, una impotencia, que es una de las mejores camadas que ha tenido el fútbol ecuatoriano y que no pueda lograr una clasificación cuando este grupo de jugadores nos invitaron a soñar, que llevemos ropa, que vamos a dejar todo, nos sacan de la Copa del Mundo muertos, dejando absolutamente todo, pero el rato de la realidad, la cosa se volvió muy diferente por varios aspectos que hemos analizado. Falta de un director técnico con conocimiento en una Copa del Mundo, falta inclusive también de algunos jugadores jerarquía estar participando en este evento, en esta cita mundialista, y varios aspectos que, al menos en lo personal, estoy entre que sí y entre que no, entre que no y entre que sí, pero es difícil. Alemania es una selección que viene de un recambio, pero que tiene jugadores muy, muy, muy interesantes y muy importantes. Pero un saludito cordial al señor ingeniero Alberto Ramírez, que también, luego de mi fotografía que me hice con Lionel Messi, ya me está haciendo el famoso IA, mire.
1: Bien, así, bien, ¿no? Hecho, bien hecho.
0: Sí, no es cierto, ¿no? Bien hecho, ¿no?
1: Oiga, Nancito,
0: yo tengo en cambio uno de ustedes, ya voy a enseñar.
1: Hay cuatro selecciones que no han anotado ningún gol en el Mundial. Ecuador, Turquía, Panamá y Haití. Son las únicas selecciones que no han anotado ningún
0: Ecuador,
1: gol.
0: Turquía,
1: Panamá y Haití.
0: Panamá y Haití.
1: Haití que ya está eliminado, Turquía también que ya está eliminado. Panamá.
0: Yo creo que ya Panamá también está ya.
1: Creo que también. Y Ecuador que está ahí, en la cuerda floja.
0: O sea, a Ecuador sí le tenemos en expectativa todavía.
1: Le hago una pregunta. En su instinto, dentro, en lo más profundo de su corazón, ¿le da esperanza o no le da esperanza?
0: ¿A quién?
1: De que Ecuador pueda obtener una victoria.
0: Yo le digo la verdad, no.
1: No, ni hay ese instinto acá. No. Bien, Hernán Albán. ¿Qué le parece? Con esto nos vamos a una pausa comercial porque ya está nuestro invitado también aquí en las instalaciones de la 90.5. Panchito, por ahí.
0: Claro que sí, ya nos acompaña también el ingeniero Germán Merchán, quien es el director de marketing de Centro Deportivo Olmedo, para abordar temas, sobre todo en el equipo ribambeño y el curso vacacional que se viene también, esos detalles para que de pronto haya el interés de parte de los padres de familia, de los jóvenes, para participar en este evento, en este curso vacacional, mi estimada Jackie.
1: Por supuesto, con esta información, siendo a las 13:04, nos vamos a una pausa comercial y ya volvemos.
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0: muy bien, son las 13 horas con 10 minutos, la 1 de la tarde tienen ya 10 minutos, amigos oyentes de Radio Estéreo Mundo, la Mega 90.5 y también de Radio Sensación 102.9. 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Son las 13 con ¿cuánto?
1: Con 12 más 1.
0: Diga 13 con 3.
1: Gracias, doble gracias, don César Magalán.
0: Muy bien, ya va aprendiendo usted, le felicito, ¿eh? Vamos, amigos oyentes, listos ya para entregarles la información el día de hoy. Nos acompaña ya en los estudios de la Mega 90.5 el ingeniero Germán Merchán, quien es el director de marketing de Centro Deportivo Olmedo, con algunas novedades que son importantes transmitirles a ustedes que nos están mirando también a través de la plataforma del Facebook, nos están escuchando también a través del dial 90.5. Ingeniero Alex, qué gusto saludarle. En primera instancia, es importante saludar con todos los amigos oyentes de Radio Estéreo Mundo, la Mega 90.5. Bienvenido, muy buenas tardes.
2: ¿Qué tal, licenciado? Perdón, licenciada Jacqueline, qué gusto, qué placer. Gracias a la Mega 90.5 por darnos esa apertura, ¿no? A nombre del Centro Deportivo Olmedo, especial de doctor Andrés Maldonado, nuestro representante legal. Venimos a hacer una invitación, lo que es el curso vacacional que se ha implementado para esta época, donde ya los niños jóvenes salen a su receso de año lectivo, y venimos con una propuesta, más que todo, para poder llegar con sentido de pertenencia a lo que es Centro Deportivo Olmedo, un club que tiene más de 100 años de trayectoria, y sobre todo que es palpitar. Sabemos del momento futbolístico que no estamos pasando bien, pero sí, el sentido desde los más pequeños, llegar a la escuela de fútbol, de más que todo al curso vocacional del Centro Deportivo Olmedo.
0: ¿De qué?
1: Claro, ¿cómo es?
2: El curso vocacional del Centro Deportivo Olmedo.

0: muy bien ordenado en este tema de vacacional.
1: El costo, el valor del curso vacacional, ¿en cuánto está?
0: Correcto, el curso vacacional tenemos en las modalidades de $45. Había una modalidad que es de $60. Aquí les quiero explicar un poquito. El tema de $60 es por actividades lúdicas deportivas. ¿Qué quiere decir? Que los más pequeños, que eso lo habíamos aplicado, de los 6 años a los 12 años, donde ellos pueden aprender lo que es un poquito de pintura, un poquito de otras actividades más, pero son lúdicas deportivas. ¿Qué quiere decir con esto? Que nosotros, dentro del ambiente futbolístico, también le mezclamos el entrenamiento y actividades lúdicas para los pequeños. Obviamente ese costo vale $60, pero obviamente la mayoría de los papitos también nos han escrito a nuestra secretaria, nos ha dicho: vea, compañero, qué posibilidad hay de que pongamos a 45. Sí, digo, no hay problema, solo que le daríamos solo fútbol, porque hay niños que quieren solo fútbol y otros niños que pueden realizarse las actividades lúdicas dentro del curso.
2: O sea, ingeniero, o sea, no prácticamente solamente el tema deportivo, sino
0: Correcto.
2: también distracción, como usted acaba de mencionar,
0: Correcto.
2: para los niños que de pronto son de
0: Más
2: una temprana
0: pequeños.
2: edad, más pequeños, ¿no? Porque a veces también como que los niños más se divierten, pero siempre van a combinar también el tema del aprendizaje de cada uno de los
0: Correcto.
2: niños.
0: Usted lo ha dicho, licenciado, en ese punto nosotros hemos visto de la mejor manera con actividades lúdicas deportivas. Por eso le digo lúdicas deportivas, porque todo se enfoca en respirar fútbol dentro del ambiente de Centro Deportivo Olmedo. Por ejemplo, si es de 8 a 12 de la mañana, en el curso que vale $60 para los más pequeños, ellos tendrán actividades deportivas como entrenamiento, control de balón y todo lo demás. Y luego las actividades lúdicas. Claro que es opcional. Y otros papitos han dicho: yo quiero solo fútbol. Serán las 2 horitas, que es $45, y donde ellos entrenarán todas las tácticas, obviamente con profesionales que están a cargo del curso.
2: Permítame, ya que si saludamos con el licenciado Joaquín Aulema, que también se encuentra ya en los estudios de la Mega. ¿Cómo le va, Quino? ¿Cómo ha pasado? Qué gusto saludarle. Bienvenido, buenas tardes.
3: ¿Qué tal? El saludo para usted, Hernán, para Jackie, por supuesto, para nuestro invitado, el ingeniero Germán Merchán. Bueno, un tema que de seguro importará a muchos padres de familia. Ya se viene las vacaciones. Hay algunas expectativas que ahí puede tranquilamente cubrir el Centro Deportivo Olmedo en lo que tiene que ver los muchachos y más en lo que tiene que ver el fútbol, ¿no?
0: Correcto.
3: Y justamente sobre ese tema, ¿no? Para seguir el hilo, ingeniero Germán, ¿cómo está justamente el tema de quiénes están a cargo de ellos, cuántas personas están? Porque eso es necesario ir conociendo también, porque mediante ello también ayuda mucho a poder controlar a los muchachos dentro
0: Correcto.
3: de lo que tiene que ver la planificación que ustedes tengan en este curso vacacional.
0: Correcto, licenciado. Gracias, mejor. Buenas tardes, licenciado. Yo creo que en este punto nosotros hemos trabajado básicamente con el profesor Miguel Aulestia como entrenador de la sub-17 y también su cuerpo de trabajo, ¿no? Obviamente se incluirán más personas porque usted lo ha dicho, hay demasiado quizás cantidad de niños y es un poquito complejo controlarles a ellos. Entonces sí habrá, la coordinación está con el área de marketing, con el área de comunicación, el área de administración y lo que es el área de cuerpo técnico, sub-17. Recordemos que el equipo de primera no podemos casi tocar un poquito, pero sí nosotros con la coordinación del profe Miguel, quien estará a cargo en todo lo que es la temática deportiva, y en la parte lúdica tendremos un complemento con un profesional también que esté dedicado 100% a la parte lúdica, como son los de pintura y de juegos didácticos enfocados en fútbol.
1: Por supuesto. ¿Y cuándo se espera iniciar este curso?
0: Tenemos previsto para la segunda semana de julio aproximadamente, o los primeros días. Estamos viendo según el número de niños que van de a poco llegando allá al complejo, y pueden inscribirse, obviamente pueden inscribirse, porque dentro de eso nosotros también cabe recalcar que tenemos el kit deportivo, que siempre se le entregará la camiseta, su pantalonita, sus polines y su bolsito para que pueda llevar su uniforme, obviamente con hidratación permanente. A esto también las marcas que se van sumando. Recordemos que el equipo de primera no se puede mover en el tema de auspiciantes con el equipo de vacacional, que es solo un mes. Entonces también invitamos a marcas, que marcas pueden confiar nosotros en el tema vacacional, que es otra forma de también realizar la manera de posicionar tu marca, y más que todo en el Club Riobambeño.
2: Ahora, si hablamos la fecha de inicio, los valores, ¿cómo están, ingeniero, por favor?
0: Justo en los valores lo decía.
2: Ya, ¿y luego la fecha de inicio?
0: Está entre la segunda semana de julio, más o menos. Tentativa, tentativa, dependiendo, porque justo esta semana están saliendo los
2: De
0: chicos,
2: clases, así
0: están
2: es.
0: saliendo los chicos de clases, entonces se lo va a hacer un poco complejo.

0: pero nosotros estamos alargando un poquito, pero durará exactamente un mes. Dentro de eso nosotros estamos viendo que sigan llegando, es por eso el espacio en los medios que hemos solicitado y que nos han brindado en cada uno de los medios para nosotros invitar a cada uno de los jóvenes. Hay algo especial que les quiero contar también aquí, amigos. Los que son de 17, 16, 15 tienen la oportunidad para ser observados y hacer unas pruebas para la sub-17. Recordemos que el club está participando también en este
1: Ganó, me
0: torneo.
1: parece, ¿no? Este fin de semana.
0: Sí, ganó 2-1 el equipo de la ciudad. Entonces, eso también es un plus que nosotros estamos incrementando ahí para cada uno de nuestros inscritos en este curso.
1: ¿Quién?
2: Ay, justamente estaba pensando sobre las
0: Claro.
2: marcas, ¿no? Cómo, si bien hoy están lanzando que sobre, a ver, el apoyo, el respaldo justamente para lo que tiene que ver en este caso, con el curso vacacional.
0: Correcto.
2: Ya se ha hecho acercamientos tal vez a diferentes marcas, si bien, como usted dice, es muy distinto el primer equipo, el equipo que está en la segunda categoría en el torneo de ascenso, pero ¿cómo está justamente esa planificación? ¿Qué beneficios de ellos tendrían en el caso de que accedieran a ser parte del curso vacacional?
0: Correcto, la activación de marca siempre va a ser el día de la inauguración y también el día de la finalización. Otro plus que tendrán ellos irá en la camiseta, básicamente, dependiendo del valor que también ellos costeen. Recordemos que esto hace que la identidad también lleve en la camiseta y hemos formalizado un tipo de uniforme que sea idéntico al equipo de la mayor, se puede decir así, donde se sientan también como jugadores profesionales, porque eso es lo importante, nosotros darles la relevancia a cada uno de los chicos y sientan el color del Centro Deportivo Olmedo, la pasión del Centro Deportivo Olmedo. Hemos tenido acercamientos con marcas no solo locales, sino también provinciales, que estamos viendo el visto bueno, obviamente, y tratar de que lleguen con un precio cómodo, sobre todo que ellos con emprendimientos. Entonces estamos igual negociando con una empresa riobambeña para el tema de lo que es en la vestimenta. Entonces hemos tratado y llegado con acercamientos para que ellos puedan ser partícipes también y activar, pensar también en lo local.
1: Me consultan
0: Claro.
1: ingenieros si de pronto habrá servicio de transporte puerta a puerta para los niños que quieran ser partícipes de esta escuelita de fútbol del Centro Deportivo Olmedo.
0: Dentro de eso no está catalogado el servicio de transporte,
1: Pues eso podría
0: básicamente.
1: ser un servicio que está muy aparte de lo que es el proceso de
0: Claro, el
1: inscripción, ¿no?
0: proceso de inscripción, cada quien, pero igual se podría llegar a un convenio y es una muy buena idea. Siempre como profesional no me gusta solo tomar las decisiones, sino también de mis compañeros, como ustedes también lo hacen, y es bueno del público, siempre es bueno aprender todos los días y es bueno si una empresa que desea trabajar, en este caso las furgonetas, puede acercarse al complejo,
1: Claro,
0: claro, puede
1: presentar
0: acercarse.
1: una propuesta de pronto, ¿no?
0: Presentar una propuesta en el ganar y ganar, lo que siempre me ha gustado tratar, el ganar y ganar, venga, ustedes les llevan ciertos niños y no hay problema, o sea, si hay esa opción y los que nos están escuchando, vénganse, acérquense al complejo, se contactan conmigo y tranquilamente podemos trabajar.
1: Ahora, de pronto también pueden ser busetas personales que puedan presentar
0: Claro,
1: este proyecto
0: busetas
1: a
0: personales,
1: ustedes
0: más que
1: como el
0: todo
1: mío.
0: que cuenten con toda la garantía para los más pequeños, sobre todo, en este caso le puedo decir si sí, desde los antecedentes y todo lo demás. Usted sabe, la seguridad de los más
1: Claro.
0: pequeños es muy importante para nosotros, como Centro Deportivo Olmedo, tenemos que cuidar el bienestar de nuestros pequeños que están en el curso.
1: Licenciada Jacqueline.
3: Por favor, ayúdenos también con algún número telefónico para que la gente
0: Claro.
3: le pueda escribir y pedir más información para este curso vacacional.
0: Claro, ya les brindo por acá. Está al 09 87 12 23 66. Repito, 09 87 12 23 66. Nuestra secretaria ya conoce todo el tema, ya está receptando allá también. Lo puede hacer transferencias y todo lo demás. Ella recepta allá y ya le empezamos nosotros a inscribir. Ha tenido. Poco a poco va teniendo aceptación, porque hoy recordemos que hay bastantes escuelas hoy en la ciudad de
1: Pues así
0: Riobamba, hay
1: es.
0: cursos, entonces es duro tratar de luchar, pero no imposible, más que todo con la marca de Centro Deportivo Olmedo que estamos realizando ese sentido de pertenencia.
2: Y justamente a ello vamos, porque
0: Claro.
2: hemos visto muchas escuelitas, academias de fútbol que
0: Lo hacen bien.
2: hacen convenios con equipos de primera categoría, de Serie A o Serie B, que tratan de visualizar ese espacio para también atraer y mediante ello poder a sus muchachos darles un espacio en estos equipos. Dentro de Olmedo, ¿cómo se maneja este aspecto? ¿Se ha tomado en cuenta alguna vez o en estos vacacionales al menos para que les puedan visualizar? Si bien hoy Olmedo está en una segunda categoría, pero puede haber también algún convenio con equipos de primera o de primera categoría que puedan visualizarle también a los muchachos en su determinado momento.
0: Estamos tratando de hacer contactos, justamente tengo una amistad con un scouting de Universidad Católica, básicamente. Estamos tratando de ver si él puede venir a uno de estos días, porque nos toca igual costear el tema de que el viaje y todo lo demás, viáticos más que todo, y él pueda estar para observar y hacer un pequeño convenio. Hoy Universidad Católica es una de las empresas que forma bastante a los chicos, aparte que la mejor es Independiente del Valle, pero trataremos de que venga un scouting, porque Olmedo no solo piensa en el tema de ser un vacacional, sino también que ellos tengan la oportunidad de estar tanto en equipo de acá de Olmedo y por qué no pensar en un equipo de Serie A.
1: Y ahora, bueno, ya lo ha dicho usted, la fecha de inicio, las categorías inclusive que también van a haber en esta escuelita. Correcto. De fútbol. ¿Cómo se llama la escuelita?
0: No hay nombre.
1: Solamente la escuela de fútbol del Centro Deportivo Olmedo.
0: Más que todo, escuela permanente, que también hay, obviamente, que también les invitamos, y la parte del vacacional del Centro Deportivo Olmedo. No hay nombre, no hemos determinado nombre, siempre se va a manejar con la misma marca.
1: Las clases, o más bien dicho, los cursos serán de lunes a viernes, los horarios, ¿cómo están establecidos?
0: Horarios específicos tenemos desde 8 a 12 del día, cuando es el completo, sino el otro es de 10 a 12, que es de los más pequeños, y los otros horarios son de a partir de las 2 de la tarde. Esos horarios ya los estaremos igual realizando.
3: ¿Y el horario, perdón, Hernancito, el horario de 8 a 12 no se cruza con el equipo de primera?
0: Ellos
3: de
0: tienen la otra cancha. La otra cancha alterna en la parte de atrás. Entonces, como es actividad lúdica y deportiva, o sea, no todo el tiempo van a estar en la cancha, sino también actividades. Eso es lo que nosotros estamos.
2: ¿Y pasando las categorías, cómo estarían divididas por las edades, por donde estén los muchachos? ¿Cómo estaría esto distribuido?
0: De la U6 a la U12 tienen en la mañana, y de la 13 a la 19 tienen en horarios de la tarde.
2: ¿Entrenarían de los de 6 años hasta los 12 años igual? O no, por ahí no habría, por ejemplo, por el tema de edad, de 6 a 9 un grupo, o de 9 a 12 otro grupo, no. Sino todos en ese horario.
0: Claro, todos en el mismo horario, pero son dirigidos por diferentes profesores. Entonces, eso es lo que nosotros hemos visto para que lleguen a un buen horario.
1: Y a propósito de ese tema también, claro, ¿quiénes serán las personas que estarán al frente en las diferentes categorías de este curso vacacional de Centro Deportivo?
0: El profe Miguel Aulestia, quien es profesor de la 17, está a cargo de todo ese tema. Él también con su compañero, igual se irán sumando profesionales para este tipo de trabajo, porque es importante recalcar que los niños tienen que aprender el tema, lo que les decía rato acá a la licenciada, el tema de control de balón, posicionarse en la cancha, porque hay padres que quieren eso. Entonces decimos, claro, no hay problema, y eso es estrictamente lo que hemos pedido también al cuerpo técnico, que no sea solo un curso más, sino necesitamos que los chicos ya vayan fomentando todo ese tipo de desarrollo futbolístico.
1: De pronto también habrá la presencia del actual técnico del Olmedo, el profesor Andrés Padilla, también
0: visualizar a la 19.
1: Visualizar, presenciar también los entrenamientos de estos niños.
0: Sí, el profe Andrés, también le damos la invitación, que obviamente debe estar en la inauguración también, el profe Andrés, y verá elementos que a él también le sirven. Recordemos que también el equipo de primera necesita, todos los equipos aquí en Chimborazo sufren de ese mal, de no tener buenos juveniles. He hablado con amigos que están en diferentes equipos, me he dicho, sí, a veces son los juveniles los que nos pasan factura, y cuando tienen otros tipos de elementos.
1: Bueno, no solamente los juveniles, al menos al Micterio, sino también algunos jugadores que no aportan en nada.
0: Que no aportan.
1: ¿Quién?
2: Muy bien. Bueno, yo creo que está claro el tema del vacacional, y bueno, no sé si que podríamos tomar algunos puntos también importantes. Me parece también, ya que usted está en el marketing, en el equipo, hoy hay una decisión que ha tomado el elenco riobambeño de jugar en Colta. Ya lo decíamos que puede ser una de las opciones. Pero ya manejando en el tema de marketing, ¿ustedes ya percibieron anteriormente cuál es la aceptación que tiene Olmedo en Colta? Ahora, esta decisión, ¿cómo se lo toma? ¿Qué aristas estaban en la mesa para tomar en cuenta y tomar esta resolución?
0: Básicamente también tomamos en cuenta, porque hay uno de nosotros auspiciantes, que es el doctor Julio Huaminga, es uno de nuestros auspiciantes, y también por esa presta garantía que nos da ya en el estadio, aperturando las puertas, agilitando algunas cuestiones más, hemos tomado la decisión para dar a la par. Sabemos que Olmedo en el cantón Colta también tiene buena aceptación de público, y hemos visto ese tipo de estrategias conjuntamente, no solo acá, como les decía, sino también con el área administrativa, con el señor presidente, que es el doctor Andrés Maldonado, y hemos visto todo esto para que pueda también tener el fútbol allá en el hermano Cantón Colta. Y pese a eso, también les puedo decir que hoy pueden ustedes sortear 3 entradas, hacemos condición de local para que ustedes puedan sortear 3 entradas para ese partido, así que ya les pongo a disposición, nos pasarían los nombres de los ganadores para ese día, a nombre del club y autorización de gerencia administrativa para que ustedes puedan sortear 3 entradas para ese partido también.
3: Muchas gracias por las entradas, entonces le vamos a estar sorteando durante estos días. Mi pregunta va enfocada en el partido que se viene, el Centro Deportivo frente a Sonorama. El precio de las entradas, ¿qué fue lo que les llevó a poner a $5?
0: El precio de las entradas siempre ha sido única en el Cantón Colta, porque no podemos
3: el precio de la entrada.
1: No hay otras localidades.
0: No hay otras localidades, siempre hemos puesto en ese tema $5, una aceptación, como le digo, $5, algo considerable, ¿no? Ajá, para, pese al tema que está pasando el club, creemos que este fin de semana nos podamos reivindicar y todo lo demás. Sonorama tampoco viene de buen momento, porque empató con uno de los el del último de la tabla, entonces tenemos que aprovechar
2: penúltimo.
0: Cisneros está el último, sí. Cisneros está. Entonces se viene recuperando también, pero esto es fútbol, siempre he dicho, esto es fútbol y cualquier momento puede hacer que Sudorama nos gane o nosotros les ganemos, porque así es, y ustedes se dan cuenta en el mundial nada más cómo está pasando, y hoy por hoy nosotros los dos vienen de capa caída. Entonces aquí va a ser un poco duro, sabemos lo que pasó el fin de semana con el club de Alianza, pero esto es de continuar. El profe Andrés hoy estaba entrenando todo lo demás, y esto es de continuar hasta el último y ver lo mejor por el equipo.
1: Y a eso me pregunta, si bien es cierto no es su área, claro, ingeniero, no es, pero es importante, ¿no? La gente nos realiza algunas preguntas justamente a través del Facebook Live, claro, y nos manifiestan lo de Andrés Padilla. ¿Él continúa siendo el técnico de los
0: Olmedo? Sí, está continuando siendo técnico.
1: ¿No se va a cambiar, lo continuará? Bueno, sí, decisiones que ya serán aparte de lo que usted maneja, el claro, tema marketing, ¿no?
0: Sí, el profesor Andrés hoy estaba entrenando justo en el complejo por unos temas mismo de esto del curso vacacional. Él está entrenando con los chicos, con todo lo demás, entonces viendo el esquema, o sea, siempre se ve un tipo de esquema, lo que uno también poco sabe de fútbol, ¿no? Pero sí se les ve a los chicos animados, todo lo demás, y tuvieron que hablar y todo eso. Siempre se trata de...
1: A la espera de la reivindicación futbolísticamente hablando.
0: Usted lo ha dicho, licenciado, creo que es la palabra correcta, reivindicación futbolística, y contra Sonorama, que también viene de capa caída. Entonces será un partido muy duro, muy duro, muy duro, porque Sonorama no es un equipo fácil. No. La temporada pasada inclusive le dejó sin el campeonato a Centro Deportivo Olmedo, al ganarle aquí en el estadio. Claro. No sé si lo recuerdan ustedes.
1: Sí.
2: Bueno, otro tema que también, bueno, por ahí nos estamos viendo ya otras cosas más, pero el tema económico del estadio, eso mismo quería consultarle. ¿Cuánto se ahorra Olmedo en no jugar en el Olímpico? Porque conocemos que ahí hay un precio físico, claro, fijo, que se tiene que cumplir en el caso de utilizar el Estadio Olímpico de Riobamba. ¿Y cuánto en cambios ahora yéndose a Colta? Eso quisiera, ustedes que conocen un poco más en la parte interna, sería muy bueno ir también teniendo esta información para que también los amigos oyentes puedan entender tal vez alguna decisión que puedan tomar la dirigencia en este caso, ¿no? De cambiar de casa.
0: Claro, aunque no es mi tema, porque temas administrativos lo maneja es el gerente, el ingeniero Escobar.
2: Pero es un tema económico,
0: claro,
2: también.
0: Claro, el tema económico, en el punto sí se ahorra un poco más en el tema económico, porque acá ustedes saben costear el tema del Estadio Olímpico, sí es un poquito, no les podría decir cifras, pero sí es un poquito alto. En el tema de Colta también tenemos un poquito menos, por el tema de que también es nuestro auspiciante, y a la vez tratar de darle el fútbol, más que todo fútbol, un poquito de ahorro también, sabemos también un poco la situación del club, entonces nosotros tratamos de mitigar y que no se pueda salir de los valores que el club tiene ahora.
2: No sea, sea.
3: Ya, tranquila. Gracias, Quinita, perdón por haberle cortado ahí.
2: No, para nada.
3: ¿Cómo es el tema de la planificación? ¿A qué hora nomás el Centro Deportivo Olmedo entrena? Porque ya no hay la planificación que lo ponían en la página oficial de todo el cronograma de la semana. ¿Cómo
0: correcto
3: está entrenando el equipo?
0: Bueno, aquí esa es área de comunicación, pero no. Claro. El tema, verá, eso le comento que hay cada técnico que lo coloca. no pueden, me recuerdo con el profe Sixto, él decía no quería entrevistas dentro del complejo. Entonces acá el profe Padilla dice, si yo no quiero esto, no lo puedo mandar, pero realmente ya es más comunicación y el cuerpo técnico, pero tiene una planificación que siempre trabajan en la mañana. La mañana están trabajando, todo lo demás, el partido es el domingo a las 12, el profe Padilla, quien también está realizando el trabajo, a veces lo hacen también en el gimnasio, que tenemos un convenio, entonces ya dependerá todo el cuerpo técnico, no se ha subido porque obviamente en el tema de comunicación no creo les ha pasado, no sé, ¿no? Ese punto es más comunicación y cuerpo técnico, pero no se ha realizado estos días.
1: Ingeniero, me hacen una consulta, claro. De pronto el cupo es limitado para el curso vacacional.
0: Sí, estamos
1: vacacional.
0: Viendo el cupo limitado.
1: ¿Cuántos más o menos se
0: estamos
1: aspira,
0: viendo por
1: se
0: categoría?
1: Espera.
0: Esperemos que unos 20, 30 por categoría. Usted sabe el manejo, claro, de 30. Si nos excedemos entre 60, es demasiado para una sola persona. Claro que la demanda también sería buena, pero a la vez también tenemos más profesores, ¿no? O sea, viendo cómo estamos en el tema de unos 30 base, y si tenemos más, también se podría contratar. Pero sí hay cupos limitados, entendemos también, pero esto lo hacemos de una manera que los niños puedan aprender. ¿Sabes? Que puedan aprender más que todo, porque si nos ponemos un profesor con 60 alumnos, ninguno va a terminar aprendiendo, usted lo sabe.
2: No, y controlar es muy difícil también.
0: Exacto,
2: algunos se distraen, ¿verdad? Por la misma edad, no se distraen haciendo otra cosa, entonces es muy complicado ello. Las inscripciones, el tema de llegar al complejo, ¿a qué horas están las oficinas,
0: sí,
2: abiertas?
0: Claro.
2: Eso sería bueno ir conociendo también para que puedan acercarse y puedan tener información o puedan inscribirse.
0: Correcto, usted lo ha dicho, licenciado, el horario es de 9 de la mañana a 1 de la tarde y de 3 de la tarde a 6 de la tarde. También se puede comunicar por las distintas redes sociales, le redirigirán, les pueden acercarse. Ahí pueden ir tranquilamente, me voy a inscribir en el curso a los pequeños y todo lo demás. Y como les decía, nosotros ya estamos alistando todo el tema de kits para lo que es los uniformes. Más que todo, el sentido de la camiseta que hoy lo analizamos conjuntamente con mis compañeros, y fue la aprobación que sea el sentido de la camiseta del equipo de primera.
1: Claro, ¿no? Y eso va a ser interesante también, inclusive hasta motiva a los niños y a los jóvenes que quieran ser parte de este curso vacacional. Ha dicho el ingeniero, están abiertas las inscripciones en el complejo del Centro Deportivo Olmedo. Desde muy tempranito pueden acudir los padres de familia,
0: claro,
1: tomando en cuenta que finalice este año lectivo 2025 al 26, y empezará un nuevo año. Y qué más que se preparen justamente vistiendo la camiseta de Centro Deportivo Olmedo en estos cursos vacacionales que se ha anunciado el día de hoy. ¿Cómo ve el marketing, ingeniero, en el Olmedo? ¿Cómo está la situación? ¿Ha ido de menos a más, de más a menos?
0: Estamos,
1: ¿cuál es el balance?
0: Estable, se puede decirle, dentro del marketing estamos estable, más que todo, sabiendas también que ya está casi por finalizar. Se ha ido un poco de desconfianza, más que no todo en mi persona, sino el tema del equipo. Ustedes saben que cuando el equipo no va bien, la marca no te suma. Entonces hay que ser muy sinceros, pero estamos tratando de mitigar todo ese tema. Por eso he dado también la oportunidad a las marcas que vayan en el curso vacacional, otras marcas. Pero, ¿qué quiere decir? Tenemos la esperanza también en el equipo de la 17, donde las marcas que confiaron en el equipo de primera también están siendo parte del equipo de la 17. Es doble oportunidad, como siempre se lo ha manejado. Nosotros hemos visto eso, entonces las marcas hoy tienen doble impacto y esperamos que sigan sumando. O sea, nosotros no nos detenemos, si siguen sumando el equipo de la 17 también, pero esperemos el equipo de primera, que siempre queremos que se pueda dar cualquier milagro, porque todavía nada está dicho. Matemáticamente sí tenemos todavía chance, matemáticamente.
1: Puede ser, claro, puede ser hasta triple impacto, ¿no? Pero
0: claro,
1: cuando hay instituciones que en cambio no cumplen, es el problema.
0: Eso es,
1: ese es un tema que también hay que decirlo a su debido tiempo, ¿no? Por ejemplo, cartas de compromiso, ¿y dónde estarán lo que ofreció el municipio de Riobamba, lo que ofreció el alcalde John Vinuesa? Entonces, aquí también hay que darse cuenta algunas situaciones,
0: claro,
1: que hay que decirlos, y siempre lo hemos manifestado. Aquí se habla de parte de un personaje que quiere, no sé si ser presidente de Olmedo, todos tienen el espacio cumpliendo los requisitos, en este caso siendo socios, uh-huh, y tanto tema. Pero él argumenta que ya el municipio habría entregado $100,000 al Centro Deportivo Olmedo. Mi consulta va acá, ingeniero, de lo que yo al menos he conocido, como todos son ya el tema de campañas políticas, me parece que no da ni un solo centavo de dólar.
0: Sí,
1: la persona que firmó en el Museo de la Ciudad de Riobamba un acta de compromiso. Cartitas. Entonces, ¿dónde está ese compromiso que asumieron a su debido tiempo también, entre comillas, quienes les dicen autoridades? Yo en cambio les digo siempre representantes de la ciudad, porque ganaron una elección popular. Para mí no son autoridades de ellos, sino representan a los riobambeños porque eligieron en su mayoría de votaciones. Pero ¿dónde está ese billete? ¿Dónde está ese dólar? ¿O solamente por quedar bien con un club prestigioso que es Olmedo ofrecieron? Pero mientras tanto, ¿y los dólares dónde están?
0: Correcto.
1: ¿Cuándo van a dar pues ese billete? ¿O no pueden y solamente ofrecieron y se disfrazaron en un documento para decir que van a dar esos dólares? O sea, aquí también hay que ser claros y directos, y los hinchas también tienen que conocer esta realidad. Aquí el municipio no ha dado nada. Y eso que veo en la camiseta del municipio que está aquí, pues el logotipo todavía, en la camiseta que está vistiendo Olmedo en los campeonatos o en el campeonato de segunda categoría. No sé si de pronto haya sido decisión del señor interventor también ponerlo en las formativas, o más bien dicho, en los cursos vacacionales y también en la categoría sub-17. Pero si no hay billete, me disculpan, yo no les pusiera ni siquiera para que luzcan estos ciudadanos que solamente están haciendo lo que siempre se ha hecho, mezclar el tema político en el tema deportivo. Porque si no, recordemos lo que sucedió inclusive también en el año anterior, cuando un político que hasta hoy es concejal vino a decir que ha aportado billete, pero todos sabemos también lo que ocurrió a su debido tiempo, pues cuando jugó Liga de Quito acá en la Liga o en la Copa Ecuador, también estuvieron atentos, ahí sí, como los gatos ven a los ratones, así estuvieron atentos para llevarse el billete, o no llevarse, sino para recuperar supuestamente el billete que habrían invertido en ese tiempo en el Olmedo. Así es que sí vale también el llamado de atención, porque eso también me parece, ingeniero, que de cierta manera también dificulta el tema de marketing en el equipo de la ciudad de Riobamba.
0: Hay algunas cosas que sí han dificultado, pero siempre he tratado de buscar el tema de no estancarme, ¿no? Bueno, en lo personal tampoco ha sido de no estancarme, pero sí tratamos de ver que esperemos el municipio pueda también llegar más. Ese tema es más administrativo, como le digo, más administrativo. Las marcas que están con nosotros han cumplido en su gran mayoría, y también hecho cumplir lo que está dentro del convenio y todo lo demás, para que ellos puedan sentirse a gusto. O sea, independientemente de si termina mi etapa en Centro Deportivo Olmedo, saldré agradecido, porque siempre ha sido mi perspectiva salir agradecido con las marcas. Inclusive tengo una buena amistad con cada uno de los gerentes, las marcas que nos auspician, y dejándoles claro todo lo que hemos realizado, activando marcas y sobre todo viendo que ellos puedan ser representantes en la siguiente campaña, ¿no? Obviamente, dejarles en la siguiente temporada 2027, donde ellos puedan quizá volver a confiar. Obviamente, dependiendo cómo están marcas que han venido desde muchos años atrás y se han vuelto a confiar y todo lo demás, se ha hecho de un buen trato, otras que no están, pero claro, eso depende de dónde estés, la ubicación, porque si estás en Serie B, obviamente vas a tener mejor,
1: claro.
0: Pero obviamente acá en segunda categoría sabemos que inclusive equipos que tienen poder económico no tienen tantas marcas como Olmedo sí representa.
4: Claro. Bueno, pero el tema es justamente que vayan cumpliendo
1: la, claro, exacto,
4: porque si bien pueden
1: todavía estar, no termino.
4: Si bien pueden estar dentro de la camiseta, pero otra cosa es que el equipo necesita justamente ese dinero para poder realizar algunos cambios si es necesario, hacer contrataciones, que la plantilla esté tranquila, etcétera, etcétera. No solo la plantilla, sino la parte administrativa, en fin, ¿no? Yo me quedé con una incertidumbre, y hoy viendo la realidad de Olmedo, ¿no? Y porque tuvimos una conversación previa, se recuerda, meses atrás, y hablamos sobre un tema sobre los abonos. ¿Qué hubiera pasado si que se hubiera dado paso en ese entonces, cuando ustedes promocionaban en la venta de entradas de los abonos, tanto de Olmedo para lo que tiene que ver local y lo que tiene que ver ya la siguiente etapa,
1: la
4: que
1: siguiente
4: son los zonales?
1: No,
4: ¿ustedes qué hubiera pasado? ¿Ustedes pues, han puesto a pensar sobre ello? Porque hoy Olmedo está relegado al quinto lugar.
0: Relegado, y tiene mucha razón. O sea, nosotros aspirábamos todo lo demás, sabemos qué es lo que pasó con la plantilla que lo desarmaron, hay que aceptarlo, lo desarmaron, y todo el mundo lo conoce, nosotros aspiramos, matemáticamente hay chance, pero vamos a darle hasta el último, y eso les decía, si nosotros estábamos viendo los abonos, todo lo demás, pero, y eso ya no va a parte mía, ya va parte futbolística, más que todo futbolística, que se comprometan, porque ha habido jugadores que se han ido, no han estado comprometidos con el equipo, y obviamente hay mucha gente que se ha dado cuenta qué es lo que está pasando en el club, en el tema futbolístico, se puede decir, porque hay jugadores que no han estado comprometidos, otros que sí, y otros que inclusive no cabe ni mencionarles acá, pero sentir el club, sentir la pasión del equipo más que todo, y sentir el llamado de un hincha, no le han hecho muchos jugadores, y a veces también gente que pasó por el club. Entonces yo creo que esto hace que nosotros también quizá no esperábamos todo este tema de los abonos, pero lastimosamente esto es fútbol, y no me puedo decir aquí el equipo no puso nada, pero realmente aquí estamos nosotros también para afrontar. Nos equivocamos también, nos equivocamos, y hay que continuar, porque esto es de humano cerrar, pero sí poder continuar y esperar tratar de sacar lo mejor de esta temporada.
4: ¿Y cómo, muy bien, 13, y, no, y quería saber, ¿y cómo les jueguen los abonos en esta temporada?
0: En esta temporada básicamente,
4: porque eso también sería pocos. Bueno, porque sí ayuda también a sondear cómo está la aceptación con el equipo de...
0: Y eso que lo bajamos, la recomendación de ustedes va a ser público, y eso que lo digo, ustedes me lo recomendaron y lo hicimos, y el público también, o sea, no tengo por qué ocultar, decirlo, sí, está bien, me recomendaron ustedes, tomé en cuenta eso y tomamos en cuenta y dijimos, sí, está bien, y el público, básicamente eso lo pasamos a secretaría, en la atractiva. Entonces ellos tienen todo ese resultado. No les he pedido, les soy sincero, no les he pedido, pero me he enfocado más en el tema de las marcas, pero yo creo que sí tuvo buen resultado.
1: Me hacen una consulta y va a ser interesante, claro, también transmitirle a usted, ingeniero, tomando en cuenta también lo que preguntan los hinchas, ¿no? Dice,
0: es muy bueno.
1: De pronto no es su área, pero no. Me dicen que le realice la consulta. De preguntando al señor que está entrevistándole, ¿cuándo el interventor va a llamar a elecciones? Gracias, me dice.
0: Ahí sí no le puedo meter, puedo decir, es que no es mi área, básicamente, claro. Uno como está, eso sí, no puedo decirle, vea, mañana, el mes pasado, y si ustedes tienen la predisposición, pueden preguntarle al señor interventor, cuando vaya a los partidos, diga, vea, de manera educada.
1: Claro, ojalá mediante usted, ingeniero, haya ese favor para gestionar, claro. Gestionar si es que el señor interventor puede algún momento... llegar acá a los estudios, claro, de la Mega para conversar como siempre hemos hecho, con la educación, el respeto, la cordura necesaria, pero también con las preguntas frontales y sobre todo sin necesidad de agredir, sino más bien de buscar también soluciones para el beneficio de la institución como es Centro Deportivo Olmedo. 13:47, no sé, tenga algo más, mi estimado Kino, mi estimada Jackie, ingresando a la parte final de este diálogo. Ya saben, los cursos vacacionales inicia también el Centro Deportivo Olmedo. ¿La fecha, ingeniero?
0: Tentativamente para segunda, pero está por el 6 de julio.
1: 6 más de junio, de julio. Tentativa. Ya esta semana salen a vacaciones, tienen una semanita para disfrutar e iniciar también los cursos vacacionales. No sé si Kino tenga algo más, y también la licenciada Jacqueline Galeas, que me parece que está con sueño o está durmiendo. ¿Qué le pasa ya?
3: Con
1: hambre,
3: no, parece que está. Está con hambre. No tengo ni sueño, no tengo ni hambre. No,
1: ya, voy a hacer última... un contacto para ver si claro, es con los camarones o cangrejos.
3: Yo tengo una pregunta. Dígamelo. ¿De repente algún beneficio para las primeras personas que se inscriben en el curso vacacional?
0: Sí, justamente estamos tratando de ver beneficios, pero eso dará el mismo día de la inauguración. Va a haber para los 50 primeros inscritos, va a haber una sorpresa. Entonces allí, marcas que están con nosotros también, por ahí de... Odontec, que es una marca, también tendremos un sorteo de 2 profilaxis para los 50 primeros inscritos. Entonces, vamos dándole de a poco al plus de este vacacional, y sobre todo hacer la invitación a la gente de Riobamba, a la gente de acá de Chimborazo también, por qué no decirlo, que venga, que el club está con las puertas abiertas en este vacacional, con mucha predisposición de trabajar desde los más pequeños hasta la U19, y que tengan ese plus de vestir la camiseta del más grande del centro del país.
1: Quiero para que despida usted también, por favor.
4: Muy bien, mejor agradecerle al ingeniero Germán por su presencia, claro, por darnos a conocer algunos puntos, y bien por ahí le hacemos unas preguntas que no van
0: no son a la área
4: de marketing, pero bueno, le agradecemos también por su predisposición de poder tratar de contestarlo, pero claro, es muy difícil, y también quiero que entiendan también los amigos que están en este momento en los 90.5, porque hemos tenido otras preguntas que realmente no...
0: Claro, no vienen al
4: directamente a la conversación, y entendemos de ello, pero sí hacer eco de lo que dice Hernán, ¿no? Sería muy bueno que la persona que hoy está como representante legal pueda venir a este estudio, podamos dialogar, claro, ver qué pasa con el tema económico también de las marcas, qué ha pasado, porque a la final esto puede
2: hace mella a lo que la intención que pueda tener alguien.
0: Claro.
2: Y hoy, al menos, hablar de la realidad de Olmedo es un poquito complicado. Bueno, en la parte final, ¿le parece para que usted invite también para el domingo? El domingo va a haber un bonito partido.
0: 12 horas.
2: Hemos de estar nosotros de ahí comiendo, aunque sea unos
0: cuyes.
2: Unas papitas con cuy.
1: No, pero los nados también.
2: Una salsita de maní.
0: Los cuyes, creo.
1: Los cuyes.
2: Claro, es por el sector
0: de la vía Guayaquil.
1: Las señoritas ya que quieren, en cambio, tomarse un cubo con hielo de Chimborazo.
0: Ah, por eso digo, donde saben estar los. Claro, la rueda moscovita en fila.
2: En la entrada de Huacona, San Vicente y Rumiloma. Son comunidades. Ahí vienen justo en este sector, pero hay otro de abajo que son, en cambio, por el sector de la Laguna de Colta. Que también hay otros buenos, así que. Hay gastronomía ahí también en Colta.
1: Sí, señor. Ingeniero, agradecerle muchísimo a la gente. Gracias. Ya sabe, la orden, dispuesto siempre para promover esta actividad deportiva, el fútbol, y promover también estos temas que son de interés, no solamente de personas que son parte de Olmedo, sino también para los padres de familia que quieran participar en este evento importante. Agradecerle muchísimo, ingeniero.
0: Gracias, licenciado Hernán, licenciado Quino, licenciada Jacqueline. Gracias, mejor a la Mega 90.5, este espacio deportivo. A todos ustedes, gracias, mejor. Y hacer la invitación el día domingo a las 12. Estaremos con el partido Centro Deportivo Olmedo versus Sonorama, ya en el hermano Cantón Colta, y a los vacacionales. Tres entradas tienen acá para los amigos acá de
1: el viernes radio. Sorteamos.
0: Ustedes lo sortean, me pasan el
1: nombres, número de contacto.
0: Número de contacto.
1: Número de cédula, ¿no?
0: Sí, número de cédula, el nombre completo. Sorteenlos, las esperamos también. Estarán las acreditaciones también para ustedes el día domingo. Esperemos tener buen resultado, que es lo que quiere la gente de Riobamba, y tratar de seguir luchando hasta el último. Gracias.
1: Gracias al ingeniero que nos ha acompañado el día de hoy. Son las 13:51. Vamos a irnos a la pausa comercial, amigos oyentes. Y bueno, quiero enviar un saludito, ¿no?, a todos los señores conductores, un saludito cordial a mi gran amigo Juan Carlos, más conocido como JC, que es un profesional del volante, y también, ¿no?, es un profesional volante porque ahora mismo en el Cantón Colta está entregando volantes de la operadora de Claro, me dicen, así es que le envío el saludito cordial a Juan Carlos JC. Ya vamos a enviarles a todos los amigos, nos va a faltar tiempo de pronto enviarles también los saludos a todos los señores choferes, los conductores profesionales. ¿Quién me parece que usted también es profesional? ¿Tiene licencia tipo C o tipo B?
2: Yo tengo la tipo C.
3: Tiene licencia profesional.
1: Sí, tipo C.
2: Tenía clases en la mañana.
1: Pero
2: en
1: tipo
2: la
1: C, digo.
2: Tipo C.
1: ¿Sí? ¿Usted, Panchito, tipo C o B? B, yo también tengo tipo B. Futuramente la señorita que está al frente mía tendrá la licencia tipo E. Yo pensaba que tenía
2: la tipo D usted.
1: No, ella va a tener tipo E.
3: ¿Por qué?
1: Porque va a manejar maquinaria pesada, va a manejar tractores, mulas. Va pesadísima. Ya los carros plomo chiquitos va a dejar a un lado, peor los carros blancos pequeños. Va a dedicarse ya a manejar esos trailers, esos containers, dice
3: ella. No, yo no sé manejar.
1: Pero aprenda, pues, ¿no dijo que ya estaba en el curso?
3: Yo no dije que estaba en ningún curso.
1: Usted me dijo que estaba en el curso.
3: No estaba en ningún curso. No,
1: usted me dijo, vamos a averiguar a los sindicatos de choferes.
2: Pero el señor Hernán practica en el carro blanco, le digo.
3: Ah, no, claro, él
2: claro, sí practica
3: pues,
2: en el carro blanco.
3: Él tiene para practicar todas las noches.
2: Carro plomo.
3: No, chuta, el carro plomo creo que se ha ido, porque no asoma, pues, el carro plomo que Hernán Galván.
1: Ya no hay el carro plomo ya.
2: Usted también.
3: En cambio, el licenciado Hernán Galván practica todas las noches. Y creo que por ahí todavía quiere salir en tercera.
2: O sea, no en el día, sino en la noche.
1: Todas las noches y en tercera. ¿Ya vio? ¿Qué le parece?
2: Chévere, sí, ¿no? Y todo, estacionándose. Todo.
1: Para filo de carro blanco. Vamos a la pausa, no me van a hablar variedades. Y volvemos, amigos, con más. A propósito, saludo cordial a todos los señores conductores, ¿no? Hay saludos también en Prodelega al ingeniero Ángel Guamán. Él tiene la licencia de conducir tipo... Tuvo a su tiempo tipo A, tuvo a su tiempo tipo B, a su tiempo tipo C, hoy tiene en cambio licencia tipo D, y también futuramente va a sacar la tipo E, dice. Saludos también a los amigos allá en Prodelega, al Chavito, a todo el personal que están ahí siempre trabajando en Prodelega, lo mejor en iluminación eléctrica en la calle Rocafuerte y Chile. Les enviamos un saludito cordial. Claro. Ah, no, Colombia, perdón. Colombia y Rocafuerte.
3: Sí, porque los chiles estamos acá.
1: Tiene toda la razón. Gracias, señorita Galeas. ¿Listo?
3: ¿Vamos a una pausa comercial?
1: Sí, señor, vamos a una pausa comercial. Saluditos también a mi pana, don Carlos Orlando, El día de hoy también está celebrando el día del chofer ecuatoriano. A todos mis panas taxistas que me vienen a dejar a pie, digo, perdón, me vienen a dejar gratis en sus vehículos. Hoy ya necesito uno gratis, así que pondrásen pilas, amiguitos. Volvemos a luego de la pausa.
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0: Son las 13 horas con 58 minutos, la 1 de la tarde tienen 58 minutos, ingresando a la recta final de la información deportiva. Dice, saludos al chofer del auto fantástico, dice, saludos al chofer del auto fantástico, Guillito Albán, toca poner alzas para que avance a los pedales en el auto que maneja, dice. Así estaba diciendo, yo le estoy leyendo nada más lo que dicen los amigos conductores, que ya empiezan entre ellos también a molestarse. Saludos, dice, para el chofer más enamorado que tiene la cooperativa de taxis La Politécnica, al señor Carlos Orlando Vinuesa. Tiene cualquier cantidad de novias, a ninguna quiere reconocerla oficial y a todas les dice Yala. Así me envían el mensaje, así es que felicitaciones, mi estimado Charles. ¿Eh? Esa no me la ha sabido, Charles, muy bien. El chofer más enamoradizo de la cooperativa de taxis La Politécnica. ¿Qué le parece, Jackie?
1: Wow, bárbaro, hay muchos, ¿no?, apodos aquí. El Hernán Albán tiene completo.
2: Le tengo una noticia. Hoy fueron aquí, sabe que por aquí alrededor hay cámaras, ¿no?
1: Sí.
2: Hay cámaras, de, porque hay diferentes instituciones bancarias, hay negocios, etcétera. Una de las cámaras hoy, a las 5:30, 6 de la mañana, captaron llegando el señor Hernán Albán al noticiero. Adivinen qué, en un carro de qué color.
1: Blanco.
2: Le no vinieron a dejar.
1: No era blanco.
0: Ya cambié de modelo. No,
2: si le vinieron a dejar. Era blanco, señor.
1: Era blanco.
2: Ahí hay videos. Hay videos, señores. Hay videos.
1: Ay, yo sé. Ya voy a ver si por ahí puedo revisar y sacar un videíto por ahí.
2: Hay para... videos. Y hay gente que lo vio entrar incluso, ¿no? Como si lo hubieran venido a dejar en la escuelita, nomás así.
1: Ay, oh, si ves, maneja duro y feo el licenciado Hernán Albán el carro blanco, la verdad. Oiga, lo maneja a su gusto.
2: Sí, a la que maneja el carro blanco o al carro blanco.
1: A los dos.
2: Ah, ya, muy bien, está
1: dos.
2: Bien.
1: A las dos cosas.
0: Déjeme enviar otros saluditos. Vean, los amigos están hoy día mismo ya saludando. Vean, el día del chofer ecuatoriano, hay que darle a propósito el día del chofer ecuatoriano. Un saludito también para el tecnólogo Jorge Calderón Casco, el duro del sindicato de choferes profesionales acá en la provincia de Chimborazo. Igual un saludito también a mi gran amigo el Pato Andrade, al Santi Villacrés, a todos quienes son parte también de la escuela de conducción del sindicato de choferes de Chimborazo. A ver, dice, por favor, dice, don Hernán, buenas tardes, dice, un saludito para nuestra compañía Libertaxis, full choferes profesionales. Saludo para la unidad 4222, que es la conductora más sexy de Libertaxis. Vea usted hasta la... Ah, claro, ¿no? Hombres y mujeres son hoy día conductores profesionales. Un saludito a la unidad 4222, a la conductora más sexy de la cooperativa Libertaxis. Vea usted.
1: Vea por ahí, Hernancito. Oiga, siempre.
0: La más sexy, ¿eh?
2: Permítame también saludar a quienes son parte de la compañía de taxis Alicán. Que también, que por cierto, este viernes estarán en, son parte también de la organización del octavo día de la novena por el patrono de la parroquia de Licán, San Pedro de Licán. Ajá. Están en fiestas, por cierto, ¿no? Saludos para la gente de Licán, saludos para quienes son parte de esta linda parroquia, a la que yo también soy parte. Saludos al ingeniero Lolito Santillán, que de seguro nos debe estar también escuchando en Ferretería Centro, y también a don Bolívar Tacurí.
0: Que ¿Bolívar Tacurí está... no es?
2: Tacurí.
0: ¿Tacurí es?
2: Sí. Ajá. Que en su negocio en Alubeg, así que saludos para él y para toda su familia. Fuertes somos del ICAN, nos van escuchando bastante, le digo.
0: Muy bien, muchísimas gracias a sus amigos. También otro saludito cordial a mis grandes amigos, a los hermanos Albuja, ¿no? A Ramiro y Jorge Albuja, un abrazo grande a los gemelos Albuja, el uno bombero, el otro abogado. Les envío un saludo, también son conductores profesionales a propósito. Y otro saludito, bueno, la verdad es que no sé si sea o no sea profesional, ¿no? Quiero enviarle un saludito cordial también a mi pana, el romántico. No sé si sea o chofer profesional, porque ni la vida de él puede conducir muy bien, pero dice que él también es conductor y es chofer. Lo dudo muchísimo, pero le envío un saludito cordial al popular Betito. Y también otro saludo a mi pana, que si es conductor, a don Fernando Illapa, el Patojo, que está con unos audios. No tengo el altavoz para poder hacerle sonar esos audios con una voz tan sensual que tiene el señor Illapa, Fernando, a propósito. Esa voz es única, definitivamente. Ojalá me sirviera para... Manda saludar a todos los choferes profesionales que tienen 38 centímetros, dice. No dice de qué, pero dice a todos esos señores choferes que tienen 38 centímetros, les envío un saludo, dice. Con esa voz media... ¿para qué le cuento?
1: Sí, oiga, licenciado Hernán, yo también quiero enviarle un saludo al...
2: Caro Plomo.
1: No, al conquistador del mundo y romántico también, que es un chofer profesional.
0: Ah, también.
1: También es un profesional y conduce muy bien.
0: ¿Es el Caro Plomo?
2: Oiga, Hernán.
1: No, el conquistador del mundo y romántico.
0: No el del Caro Plomo.
2: Oiga, Hernán.
0: No, no es el Zuko.
2: Manda muchos saludos, Hernán, pero no manda el más importante, el Caro Blanco.
0: No, ya, todos saben, el conductor no tiene licencia, no es profesional porque tiene licencia tipo B.
2: Pero si a los que no
1: pero
2: tienen...
1: Pero es conductor, esta... pues, no, pero
0: es... Es el día del chofer profesional, profesional ecuatoriano. Profesional.
2: No como uno que algunos mandando... ni tiene y está mandando saludos.
0: No, ajá. Aquí uno tiene licencia.
2: Y todavía es la persona que le viene a dejar. No, no,
1: o
2: no,
1: sea,
2: no,
1: imagínese si... No,
0: no, tengo tengo que recorrido, ahí tengo que pagar.
1: Recorrido, tengo todo. Que pagar.
2: ¿Cómo paga, señor Hernán, usted?
0: En carne, pero me pago, pero pago.
2: Incómodas cuotas.
1: Oiga, también déjeme enviarle otro saludo al profe Anthony Vaca, también que es un conductor profesional, que es docente de la carrera de comunicación de la Universidad Nacional de Chimborazo.
0: Muy bien, ya. Ya usted saludo a todos esos amigos, ¿no? Dice el señor Albán, dice, cambió el carro blanco. ¿Por qué dice aquí? Déjenme ver, voy a leer.
2: Por el carrito de jugos.
0: Así dice, ah. Por el carro de los jugos con hielo de Chimborazo, con hielo, dice. Yo no me resiento, vea usted.
1: Claro, es que tiene emprendimientos y estaba ahí socializando el día domingo ahí en el Timoteo Machado, por ahí viendo cómo van las ventas de...
2: Está impresionando al personal cómo está vendiendo.
1: Exacto.
0: Otro saludito también para el señor, un saludito cordial para el señor Patricio Manuel Portilla. Ay, perdón, señor Patricio Manuel Duque, también chofer profesional, el más, ¿cómo se podría decir? El que más hombreriego se podría decir, ¿no? De la unidad de una de las cooperativas más prestigiosas.
1: Hombre,
0: que tiene la unidad de taxis.
2: Que va con no, los hombres, me parece hombre Diego, que podría ser, pero...
0: Me sí, parece sí, que anda mujer, atrás de... Este saludito va de parte a propósito de Santiago Portilla. Envía este saludito a don Patricio Manuel Portilla, digo Portilla, Duque, perdón, que está el día de hoy también festejando... el día del chofer profesional. Saludito también a mi pana, el maestro Lucho, al maestro Miguel, a el ingeniero Jefferson Escobar. ¿Quién más estaba por ahí? Mi hermano Guillermo Albán, que también están celebrando justamente el día del chofer profesional ecuatoriano. Y a todos ustedes, amigos oyentes, que tengan un excelente día. Saludito también para Cecitar Javier Coronel, el doctor Cecitar Javier Coronel, que también está en sintonía de la Mega 90.5. Y de mi parte, ingresando a la parte final, enviarle un saludito grande. El día de hoy están cumpliendo años. Primero, saludarles a todos los amigos que tienen de nombre Juan. El día de hoy es San Juan. Así es que felicidades a todos los amigos que tienen ese nombre Juan. Si me viene por ahí a la mente, ¿quién? Mi hermano Juan Alberto.
1: Yo tengo un hermano que se llama Juan.
0: Pero dígale el nombre.
1: Juan Gabrieles.
0: ¿Juan Gabriel? Uh-huh. ¿Juan Gabriel o Gabrieles?
1: Juan Gabriel.
0: Juan Gabriel, el nombre uh-huh. del cantante.
1: Exacto. Igual
0: pero bien. ¿No es como el cantante o sí? ¿Canta
1: sí,
0: bien?
1: Canta, sí, canta bien, bien, pero no lo hace al canto.
0: Ah, no le hace, pero canta bien.
1: Canta bien, canta muy bonito.
0: Allá, muy bien, en todo caso, saludos a Juan Gabriel. Yo pensé que ya murió, pero ha estado todavía vivo, dice Juan Gabriel.
1: Está vivo en mi corazón.
0: En su corazón.
1: Y vive conmigo.
0: ¿Quién más es de nombre Juan? ¿Tiene algún otro amigo de Juan que se acuerde por ahí usted?
1: Sí, también tengo otro amigo que era compañero del colegio.
0: ¿Cómo se llama?
1: Juan Jumbo.
0: Juan Jumbo. No sé si ustedes se acuerdan también enviar un saludito allá en la Ciudad de México, México Distrito Federal, a mi gran amigo Juan Camaney. Tengo viejas a montón. ¡Tururú! Así decía Juan Camaney.
1: ¿Y por qué le envía un saludo también al amiguito colombiano? Él también creo que es un chofer profesional, ¿o no?
0: No, el chofer profesional sí, pero no tiene el nombre Juan, pues.
2: Juanito Lara.
0: ¿A Juan? ¿Quién es Juanito Lara?
1: El arquero
0: el
1: de...
0: arquero dormido. ¿Quién más?
2: ¿Otro? El único oriomeño en el equipo.
1: Otro Juanito, Juan Tene.
2: También de Sonorama.
1: De Sonorama. De ahí no tengo más amigos con nombre Juan.
2: Ya no hay muchos Don Juanes ya.
0: Ya no,
1: ya no, ya.
2: Están careciendo. Ahora son Don Hernández.
0: Saluditos a Don Juan Pablo Zamora también, me parece que es Juan Pablo.
1: Juan Pablo Inca.
0: Ah, también, claro.
1: JP.
0: Al gordo. También, ¿quién más? A Juan Pablo Reynoso también le envío un saludito. A ¿quién más?
1: Y a todos los Juanes, porque no nos vamos a acordar nomás, después se van a resentir todos los amigos.
0: Muy bien, amigos oyentes. Y en la parte final, enviarle un saludito de cumpleaños a mi pana, a mi brother, a mi sister, a mi compa, a Lionel Messi, el mejor o el más goleador de la historia de los mundiales por el momento, porque pueden los récords romperse en cualquier momento. A Lionel Messi, Coluccini, que está cumpliendo...
2: ¿Lionel o Lionel?
0: Lionel, con I.
2: Para que
0: pronuncie está cumpliendo mejor. Me parece que son 39 años los que cumple Lionel Andrés. Enviar un saludito desde acá, desde Ecuador, de mi parte... Soy un admirador que ha hecho Lionel Messi, Leo. Hablando por mí personalmente, porque por ahí ya que le puede gustar Cristiano, igual Aquino, su manera de desenvolvimiento en el campo de juego, pero en lo personal le admiro muchísimo a Lionel Messi y le quiero enviar un saludito de cumpleaños. Y a la vez también comparto otro saludito para mi señor hermano, el sargento Cotonete, hoy día retirado ya de las Fuerzas Armadas en servicio pasivo, a el sargento Juan Alberto Guevara Orozco, que está también cumpliendo el día de hoy, cumple un añito más de vida. Me parece que son 62, si no estoy mal, así es que le envío un saludito a mi sargento, que le vaya muy bien también y que tenga un excelente día, que comparta junto a sus seres queridos, que no deje de ser ese hermano generoso, ese hermano bondadoso que todos los días extiende la mano y que siempre está pendiente de cada uno de nosotros. Un abrazo grande y que les vaya muy bien a todas las personas que tienen el nombre de Juan. Saludos también a mi pana Juan Marcelo. Juan Marcelo es, ¿no? El abogado, el que sabe molestarle a usted.
2: Sé que es Marcelo.
0: Juan Marcelo es.
2: No sé si será es? Juan. Le decían Marcelo nada más, no.
0: Ay, se me escapa el nombre del abogado. Nunca me puse a averiguar Juan el nombre. Marcelo Guzmán. Saludos no, para Juan. Juan Marcelo Guzmán. Y también otro saludito, en cambio, para la abogada también. También me imagino que se no, festejan las Juanas. Me imagino que se festejan las Juanas también, ¿no es cierto?
1: Debe ser.
0: Entonces, otro saludito para Juana Belén Villa también, que está el día de hoy de santo. Así es que les envío ese saludito, vea, a todos los amigos que tienen ese nombre, ¿no? Un saludito también para Juana Silvana Galarza también, que está de... Ayer le topé, cierto, a propósito a Silvanita, le envió un saludito. Me dijo que el día de hoy estaba de santo. Es que saluditos a Juanita Silvana también le enviamos otro saludo cordial.
1: Juanita Silvana,
2: oiga, Hoy es el cumpleaños del 10 de Argentina, ¿no?
0: Claro.
2: A ver, ¿de cuál 10? Aparte de Lío.
0: ¿Aparte de Lío?
2: Claro.
0: ¿Quién más? No creo que sea cumpleaños.
2: Juan Ramón Riquelme.
0: Ah, también, Juan, claro.
2: Juan Ramón Riquelme. 48 años. Perdón, Juan Román Riquelme. Ya le estoy cambiando de nombre.
0: No es Juan Román.
1: Oiga, no, pero ustedes Riquelme. A todo mundo le envían Hernancita, a todo mundo le envía un feliz cumpleaños y no se acuerda.
2: No, yo sí me acuerdo, yo sí me acuerdo hoy el cumpleaños de un jugador del Celeste y Blanco, pero usted dígalo.
1: Alianza también.
0: Ah, Fernandito.
1: Fernando Cobos, no sí, creo, sí. Pues Hernancito. Yo pensé que iba el mensaje con tanto amor, con tanto cariño para Fernandito. Pues
0: un saludo para Nando también, Nando Cobos, una gran persona, un jugador 100% profesional, dedicado a su trabajo, así es que sí le enviamos también desde los estudios de la Mega un saludito a Fernandito Cobos, que venga muchos años más de vida y que siga siendo esa persona muy educada, esa persona muy atenta, esa persona muy respetuosa ante toda circunstancia y situación, y que Dios le brinde años o muchos años más de vida que pueda compartir junto a sus seres queridos, junto a su señora madre, junto a su hijo, su esposa, sus hermanas. Felicidades también a Fernandito Cobos.
1: Y compañeros, yo también me voy despidiendo para que cierre el programa nuestro compañero Quinito. Enviarle también un saludo de feliz cumpleaños a Fernando Cobos. Es una excelente persona, es una persona muy sabia. Espero que disfrute, que lo pasen junto a su familia este día tan especial para él. Así que les vaya muy bien y les esperamos el día de mañana para hablar lo que se viene del partido de la selección frente a Alemania, un partido que es decisivo el día de mañana.
0: Así es, ¿no? El saludo cordial a todos ustedes, amigos. Un saludito, me estaba olvidando también para Juan Camilo Paguay, que también está el día de hoy festejando.
2: Juan Carlos.
0: No, Juan Camilo, dice que es. Paguay.
2: El hijo de...
0: No, Juanqui es el hijo, pues. Juan Carlos Paguay es el hijo, el hombre verde que le conocemos. Pero en cambio me dicen que también ha sido Juan, el señor Juan Camilo Paguay.
2: No, ahí dice que es Juan Carlos Paguay, lea bien.
0: Bueno, ahí me dicen que es Juan Camilo, también estoy leyendo lo que me envían los amigos.
2: Inventando ya los saludos.
0: O será por molestarle nomás a don Juan Camilo, seguramente. Saludos, amigos. Quinito despide la programación el día de hoy.
2: Muy bien, agradecerle a los amigos que han estado con nosotros en esta tarde. Pendientes, domingo juega el Olmedo. Estaremos ya sorteando las tres entradas para que puedan ustedes también visitar el cantón de Colta, donde hará casa el próximo domingo al mediodía ante Sonorama. Vamos a ver qué tal le va al equipo de Olmedo, que necesita salir del bache que está, de igual manera también Sonorama. Eso creo que también siendo un poco el compromiso que puede verse el fin de semana en el Mario Andrade. En este momento está jugando Suiza frente a Canadá, el marcador es de 0-0, esto por el grupo B, en la tercera fecha o la tercera jornada en lo que tiene que ver en la fase de grupos. Y también está jugando Bosnia frente a Qatar, el marcador es de 0-0. Así que vamos a estar pendientes de lo que vaya suscitando, porque en la tarde también juega Escocia frente a Brasil y Marruecos frente a Haití a las 5 de la tarde. Pendientes con ello, y por supuesto el jueves es el turno de Ecuador ante la dura Alemania, 15 horas será o de Ecuador ante la dura Alemania, 15 horas.

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2: 2:22 PM.
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3: 2:37 PM.
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9: 3 de la tarde con 14 minutos.
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14: 3 de la tarde con 43 minutos.
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13: 4 de la tarde con 14 minutos.
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0: 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Cuando Playa me dice, me gusta lo que estás haciendo, sigue disparando. 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
2: 5 de la tarde con 24 minutos.
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1: 5 de la tarde con 40 minutos.
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1: 6 de la tarde con 25 minutos.
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4: 6:49 PM.
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